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1: Y vamos ordenando el rancho.

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0: Son las 9:59 minutos.
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2: Son las 11 en punto.
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2: Son las 12 con 3 minutos.
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2: Es la 1, con un minuto.
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1: Es la 1:59.
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0: Son las 3 con un minuto.
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0: Son las 4 con un minuto.
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0: Son las 5, con un minuto.
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1: Son las 5 y 59 minutos.
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0: Son las 6:13.
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1: Son las 7, con un minuto.
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1: Huellas en la arena. Para cuando pienses o sientas que el Señor te abandona. Una noche, un hombre soñó que caminaba por la playa en compañía del Señor. Por su mente pasaban escenas de su vida, y en cada escena veía sus huellas y las del Señor. Cuando la última escena de su vida pasó ante él, miró a las huellas y se dio cuenta que, durante su vida, muchas veces vio sus huellas solamente. Esto sucedió siempre. Y cuando se encontraba solo y triste, perturbado por esto, le preguntó al Señor: Señor mío, cuando decidí seguirte, tú me prometiste estar siempre a mi lado. Pero he notado que cuando me encuentro agobiado por los pesares de la vida, he visto mis huellas solamente. ¿Por qué me abandonas cuando más te necesito? Él le contestó: Hijo mío, mi querido hijo, sabes que te quiero y que nunca te abandono. Durante tus angustias y sufrimientos, las huellas que has visto fueron mías. Las tuyas no aparecían en esos momentos difíciles, porque, hijo mío, en esos momentos yo te llevaba en mis brazos.
2: Dios en el cielo y las plantas en la tierra. Saludo cordial, tenga toda la audiencia. Bienvenidos, bienvenidas al programa del Centro Botánico Alternativo de Juan Taramacura. En este momento usted, hijita, hijito de mi corazón, que me sintoniza a través de esta prestigiosa emisora, a donde llegan las ondas hercianas de esta prestigiosa estación de radio, donde usted se encuentra en este momento a lo largo y ancho de todo Chile. Usted, hijita, hijito de mi corazón, que lleva mucho tiempo escuchando a Juan Taramacura, que escucha usted, que le recomiendan las personas que nos han visitado, porque nos han entregado sus testimonios, que habían visitado otros sitios, otras partes, y posiblemente no recibieron ninguna ayuda, no recibieron ningún beneficio, y que han acudido, han confiado en Juan Taramacura y han llegado aquí con sus dolencias, con sus enfermedades, con sus problemas. Y Juan Taramacura, a lo largo de tanto tiempo, les ha dado la solución, les ha dado la sanación, les ha entregado la medicina natural a través del poder medicinal de las plantas para que usted tenga una mejor calidad de vida. Vamos dando inicio, no se olvide, ponga el vasito de agua ahí encima de su radio donde usted me escucha. Si en el día de hoy usted se levantó de su cama, tiene una dolencia, le duele las manos, amanece con las manos hinchadas por la artritis, le duelen sus piernas, le duele sus rodillas, en fin, ponga el vasito de agua, que al final hacemos la oración de San Juditas Tadeo, que es el patrón de los casos difíciles, y recuerde que la oración tiene poder. No se olvide también, las personas cuando vengan, cuando visiten a Juan Taramacura, reciben el carnet que tiene vigencia de un año, lo cual quiere decir que usted paga la consulta una sola vez y durante un año no le vuelven a cobrar consulta hasta dentro de un año. También recibe el medallón de la Virgen de Guadalupe, este medallón que le entrego rezado, conjurado, bendecido, para que usted lo porte. Estas son las ventajas que la gente recibe cuando viene con Juan Taramacura. Me dice el Control Master que ya hay llamaditas en vivo y en directo. Vamos a recibir un llamado por la línea 2.
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2: ¡Aló!
4: ¡Aló!
2: Sí, bienvenido. Bienvenido al programa, hijo de mi corazón. Cuénteme, ¿de dónde me llama?
4: Bien, llamo de Coquimbo.
2: De Coquimbo, ya.
4: Sí, es una consulta para mi hermano.
2: Está llamando por su hermano. ¿Cómo se enteró de Juan Taramacura?
4: Sí, por mi hermano, por favor.
2: ¿Usted cómo se enteraron de Juan Taramacura?
4: Porque escucho todos los días
2: radio. Programa de la radio. Ya, mi
4: viejo. Todos los días escuchando su programa.
2: ¿Y cómo le parece el programa?
4: Muy bueno.
2: ¿Le gusta el programa?
4: Tengo mucha fe también. Creo en mi Virgen Santísima Guadalupe.
2: La Morenita de México, la Virgencita. Las personas que van por primera vez le estamos entregando el medallón de la Virgen de Guadalupe. Deme la fecha de nacimiento de su hermano. ¿Usted llama por su hermano?
4: Sí, correcto.
2: ¿Ya?
4: El 17 de marzo de 1958.
2: 17 de marzo del año 58, ¿no?
4: Sí, perfecto.
2: Una persona noble, buena, de buen corazón, ¿no?
4: Sí, cómo no.
2: Pero esto, aquí yo veo, hermano mío, que ustedes antes de llamar aquí conmigo, hablar conmigo, han buscado ayuda por otras partes. ¿No había buscado hermano, ayuda hermano. Con nadie? ¿Ya?
4: Sí, por consejos caseros.
2: Que remedios caseros. Ya, remedios caseros.
4: Sí.
2: Usted está llamando por el tratamiento de la vena varice.
4: La vena varice,
2: su hermano tiene ese problema de las venas, ¿no?
4: Sí, correcto.
2: Ya, sí, mi viejo. Juan Taramacura les está entregando el tratamiento para la vena varice, como es el escleroesterol, ¿no? ¿Han escuchado los testimonios?
4: Sí, he escuchado los testimonios, varios testimonios de la retina, de los ojitos, de alguna...
2: De la eufrasia también, de la eufrasia que estoy entregando, del escleroesterol, los tratamientos que está entregando Juan Taramacura. Su hermano tiene problema de vena varice, ¿no?
4: Sí, tiene.
2: Ya, mi viejo. Por eso estamos entregando el tratamiento. Entonces yo le voy a dar una hora para que él venga aquí a la consulta con Juan Taramacura y pueda llevar el tratamiento, que es un tratamiento totalmente natural, no tiene contraindicaciones.
4: Sí.
2: Y es algo porque es puro monte, son plantas, ¿ya?
4: Sí,
2: esos,
4: perfecto.
2: Esos son los secretos que nos han dejado nuestros ancestros a través de la naturaleza, una hoja, una raíz, una corteza. Pero a él le han dicho que se tiene que operar las piernas.
4: No, él no ha ido todavía.
2: ¿No ha ido a los médicos?
4: No, no ha ido.
2: No ha ido. Ya, entonces hermano mío, lo que vamos a hacer es separarle una hora para que venga la consulta, ¿de acuerdo? Para que reciba el tratamiento de la vena varice su hermano, que está entregando Juan Taramacura. ¿Cómo le parece el programa de Juan Taramacura?
4: Muy bueno, es el himno de fe, lo creemos en la naturaleza.
2: En las plantas.
4: En los montecitos.
2: En los montes. Bueno, mi viejo, no me cuelgue, le voy a tomar sus datos para que vengan por el tratamiento de la vena varice, ¿de acuerdo?
4: Ya. Yeah.
2: No me vaya a colgar para tomar sus datos aquí por interno, ¿de acuerdo?
4: Perfecto.
2: De todas maneras, muchas gracias por este llamado, hermanito, que usted me hace el día de hoy en el programa en vivo y en directo. Realmente en su hermano no hay nada malo. Es el tratamiento que necesita para las venas, como el escleroesterol que está entregando Juan Taramacura. Ya sabe, no me cuelgue, se le van a tomar los datos para que venga y reclame el tratamiento del escleroesterol para ese terrible problema de la vena varice. ¿De acuerdo? Vamos a continuar con el programa. Por eso, hijitas, hijitos de mi corazón, le invito a que usted llame, separe una hora para que usted pida información sobre el tratamiento de el escleroesterol para la vena varice que está entregando Juan Taramacura y el tratamiento de la eufrasia a la luz de sus ojos para ese terrible problema de la vista.
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2: 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Vamos a tomar el vasito de agua y vamos a hacer la oración de los enfermos. Si hay personas con enfermedades terminales, si usted tiene una preocupación porque hay un problema, algún hijo suyo que tiene problemas de drogadicción, de alcoholismo, pida con fe. Aquella persona que tiene esas enfermedades que lleva tiempo y la ciencia médica no ha podido curar, vamos a hacerlo con fe. La oración tiene poder. Van a repetir. San Juditas Tadeo, patrón de los casos difíciles, camina por mi casa, llévate mis preocupaciones y cualquier enfermedad. Por favor, vigila, sana y bendice a mi familia. Amigos, aleja a mis enemigos en el nombre de Jesús. Amén. Amén. Tómese el vasito de agua. Mañana será otro día. Mañana vuelve a la misma hora. Juan Taramacura.
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11: Hemos llegado al final de un programa más. Esperamos que haya sido de su agrado los consejos que con sacrificio hemos traído para usted y que los aproveche verdaderamente y ponga en práctica. 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
1: Son las 7:26.

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0: Hola, hola, ¿qué tal? Queridos amigos auditores, soy William Manríquez, orientador espiritual y también parapsicólogo. Mi trabajo nace de algo muy sencillo, pero muy importante: escuchar a las personas. Muchas veces alguien tiene un problema, una preocupación o una situación que no sabe cómo enfrentar y necesita conversar con alguien que lo escuche con respeto y sin juzgarlo. A través de la orientación, amigos auditores, lo que es la parte espiritual y desde una mirada esotérica, acompaño a quienes buscan claridad en temas de amor, trabajo, decisiones personales y diferentes situaciones que afectan su tranquilidad. No prometo soluciones mágicas. Mi compromiso es escucharlo, orientarlo, ayudarlo a mirar su situación desde otra perspectiva. Yo no soy adivino. Si usted busca un adivino, realmente no me venga a ver a mí. 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Que Dios bendiga su vida, su hogar y toda su familia. Ahora pasamos a la segunda parte, a casos y cosas de la vida real. Escuche esto con mucha atención.
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Todo comenzó en el patio de una escuela primaria. No hubo grandes señales, solo una extraña coincidencia en el registro civil. Ana nació un 15 de septiembre. Sofía, apenas 72 horas después, el 18. Ese pequeño paréntesis de 3 días bastó para sellar su destino juntas de forma definitiva. Desde aquel primer recreo, se volvieron una sola silueta. Mientras los demás niños jugaban en grupos ruidosos, ellas construían un mundo privado. Un refugio donde las libretas de tareas eran solo el pretexto para pasar la tarde entera unidas. Eran, por decreto propio y ante los ojos de todos, las hermanas del alma. Pasaron 10 años compartiendo la misma ropa, los mismos audífonos y esos sueños adolescentes de escapar algún día de la rutina del pueblo. Ana crecía rodeada de una familia que celebraba cada uno de sus pasos. Su luz era natural, casi involuntaria, como el brillo del sol sobre el río. A su lado, Sofía aprendió a imitar esa alegría, a usarla como un disfraz. Pero en el silencio asfixiante de su propia casa, el contraste empezaba a doler. Mientras Ana veía una amistad de acero, forjada en la lealtad más pura, en el pecho de Sofía se instalaba una semilla extraña. Un sentimiento que no tenía nombre, pero que empezaba a alimentarse de cada logro ajeno, de cada sonrisa que ella ya no sentía como propia. En la intimidad de su cuarto, frente a un espejo empañado por el calor, Sofía buscaba rastros de esa luz que Ana poseía sin esfuerzo. No la encontraba. Solo veía el reflejo de alguien que había aprendido a ser la sombra perfecta, la confidente necesaria, el eco amargo de una risa que ya no le pertenecía. Fue entonces cuando el peso del silencio se volvió insoportable. Las historias que queman los labios no se cuentan, se susurran. Ese lazo que todos en el pueblo juraban que era de acero, en realidad se estaba oxidando por dentro. Y el óxido, tarde o temprano, termina por romperlo todo. Ambas querían la misma fecha, ese fin de semana previo a las vacaciones. Pero el padre de Ana, queriendo ver feliz a su hija, se adelantó. Con el esfuerzo de su trabajo, pagó el anticipo y aseguró el salón para el 15, cuando Ana, emocionada, le entregó la invitación a su mejor amiga. La sonrisa de Sofía se congeló. No fue un felicidades, fue un reclamo amargo. «Tú sabías que yo quería ese día», le gritó entre dientes. La envidia, que llevaba años dormida, despertó convertida en furia. Llegó el día de la fiesta. Todo fue perfecto. O eso parecía. Ana bailó, rió y brilló. Al llegar a casa, rodeada de regalos, iPads y perfumes, una pequeña caja oscura llamó su atención. Algo en su instinto le decía: «Esta no, esta déjala para el final». Cuando finalmente la abrió, el olor la golpeó primero. Un hedor a muerte y podredumbre. Dentro de la caja, un sapo desvivido, con la boca cosida con hilos negros, los ojos perforados y el vientre abierto. Y lo peor, entre las vísceras del animal, fotos de Ana y especialmente de su padre. Era brujería pesada. Intentaron quemarlo en el patio, pero el fuego se negaba a morder al animal. Tuvieron que intervenir sacerdotes y agua bendita para que las llamas finalmente consumieran aquel horror. El salón de clases se convirtió en un sepulcro de pupitres vacíos.
Tras el incidente en la fiesta, Sofía no volvió. Pasó una semana, luego 15 días, un mes entero de silencio absoluto. Ana cargaba con un miedo físico, una opresión en el pecho que no la dejaba dormir, esperando en cada esquina una represalia, una bofetada o una nueva humillación que nunca llegaba. Hasta que una mañana de neblina baja, ambas se encontraron de frente en el camino que lleva a la escuela. Ana se tensó, preparándose para lo peor. Pero al mirar a Sofía, no encontró la ira de siempre. Sus ojos, antes cargados de una soberbia eléctrica, ahora eran dos cuencas de vacío profundo. Sofía se detuvo a escasos metros. Antes de que Ana pudiera articular palabra o retroceder, la otra

confesó que la envidia se había transformado en algo oscuro y tangible. Admitió que tras la disputa por la renta del salón de fiestas, su familia no se quedó de brazos cruzados. Habían acudido a un trabajo de muerte, un entierro ritual, destinado específicamente al padre de Ana, buscando castigar su patrimonio y su vida. «Perdóname porque mi fiesta se arruinó», sollozó Sofía. «Ayer hizo 15 días que enterramos a mi papá. El efecto kármico había sido exacto y fulminante. La fuerza que lanzaron contra la familia de Ana encontró un espejo y regresó al origen con una precisión matemática. En el misticismo de la región, se sabe que la brujería es un arma de doble filo. Lo que se entrega al universo con odio, regresa al emisor con una fuerza devastadora. No es un cuento para asustar a niños, sino una crónica sobre el peso de las acciones. Es el recordatorio de que la envidia puede matar, pero casi siempre termina cobrando la vida de quien la alimenta.

0: un sentimiento que no sirve para nada, sino para destruir. Quien siente envidia destruye la vida de los demás y anula su propia historia, entretenido con la tarea de maldecir el éxito ajeno. La envidia es un sentimiento que produce paulatinamente la pérdida de la propia autoestima. Quien ya fue blanco de este sentimiento sabe, la envidia es como una bestia cruel y salvaje que no tiene una hora definida para atacar. Es traicionera, disimulada y rica en falsedad. Conquistas, victorias y buenas noticias en la vida de alguien muchas de las veces son lo suficiente para inflamar la envidia. Para muchos, un sentimiento monstruoso y poderoso, capaz de manchar vidas y destruir sueños. El foco del envidioso es aquella persona que conquista un bienestar, el éxito, el confort, la inteligencia, la belleza y hasta quien tiene una habilidad especial. Estas personas son las que sufren con el tan conocido mal de ojo. ¿Pero cómo es que alguien puede descubrir que está siendo blanco del envidioso? El envidioso no está satisfecho con lo que tiene y quiere más, siempre más. Así convierte las conquistas ajenas como una medida de comparación. Otra cara de la envidia es la crítica. El envidioso siempre quiere descubrir otro lado de una situación. Nada de lo que el otro haga estará bien o correcto. Cuando el envidioso se manifiesta, es posible sentir las malas vibras, un gran malestar. ¿Cómo librarse de estos sentimientos e ir hacia adelante sin el famoso mal de ojo?
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0: Son las 7 con 56 minutos.
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1: ¡Quítale, guaita! Siempre nosotros los chamanes médicos ancestrales saludando a tanta personita que lo necesitar, tanta persona que nos escribir, que nos llamar, cuántas personas llenas de dudas, de miedos, de temores, ahí estar nosotros los chamanes médicos ancestrales para fortalecer el día a día de tanta personita que lo necesitar. Hoy miércoles 9 de este mes de septiembre acá desde Payaco, atendiendo consulta personal y privada. Saludar a mis amigos de Puerto Montt que estuvimos ayer, el lunes que estuvimos en Osorno. Saludar también a mis amigos de Futrono, donde estaremos mañana. En Victoria y en Los Lagos estaremos al mismo tiempo el viernes 11 y también el sábado 12 en Linares. Amigos de Parral, amigos que me escuchar de Retiro, de las zonas rurales, de San Clemente, de Yerbas Buenas, de Longaví, de Colbún, de volver a repetir, de San Carlos de Parral, un abrazo y que Dios me lo llenar de bendiciones con ustedes en Linares, sábado, este sábado 12 de septiembre. También saludar a tanta personita que me está escuchando acá en la radio, los que nos ven en televisión, los que nos siguen en redes como chamanes médicos ancestrales, un abrazo en distancia. Amigos de Concepción, amigos que me están escribiendo de Arica, personitas que me llamar de Muermos, de Maullín, de Calpuco, de Puerto Varas, de Coyhaique, de Puerto Aysén, abrazos en la distancia. Lo mismo, tanta personita que me escribir de Calbuco, de Nancagua, de Chepica, de Paralillo, de Palmilla, de Placilla, de tantas partes de la región del Biobío, también de Cabrero, de Los Ángeles, de Colbún, de tantas las partes como Pitruquén, Temuco, Gorbea, Nueva Imperial, San José de Mariquina, Yayay, Loncoche, Lanco, tantas partes que nos escribir y nos llamar, de Curacautín, de Victoria, de Lonquimay, de Purén, de Los Sauces, de Angol, de Capital Pastene, de Traiquén, de Illapel, de Machigüe, tantas partes que llenar mi vida de felicidad y de contento porque saber que estamos haciendo buena la obra, que son 32 años demostrando la fuerza del espíritu enlazado en muchas radios a nivel nacional de sur a norte, ayudando en estos 32 años a tanta personita que lo necesitar. Eso llenar mi alma de felicidad y contento. 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

0: agradecido de cuántas personas que nos escribir, que nos llamar, cuántas personas llenos de dudas, de temores, ahí estar nosotros, los chamanes, médicos, ancestrales, comenzando hoy miércoles, ya saber, mis amigos, miércoles 9 de este mes de septiembre, ayudando en el día a día a tanta personita que me escribir, que me llamar. Ya saber que haber dos líneas WhatsApp, celular, mucha persona nos llamaba y me decía que llamaban y a veces sonaba ocupado. 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Vamos prontamente a ver quién está con nosotros, los chamanes médicos ancestrales. La persona que está con nosotros, hola.
1: Hola, ¿cómo está usted?
0: Bien, con magnitud Dios siempre. ¿Cuál será su fecha de nacimiento?
1: El 12 del 12 del 63.
0: 12 de abril, de diciembre del 63.
1: 12 de diciembre del 63, sí.
0: ¿Su nombre cuál será?
1: María Pérez Osangoso Orellana.
0: A ver, ya saber, ¿qué es lo que más le gusta del programa?
1: Todo. Trabajo de lunes a viernes y yo puso la radio allá en mi trabajo, pero acá no me toma la emisora.
0: Una fiel oyente, que se decir.
1: Sí, hace como 4 o 5 años me lo escucho.
0: Gracias. Muchos años nosotros, los chamanes médicos ancestrales, 32 años. Mostrando la fuerza del espíritu. Mano derecha en corazón, pensar en usted y saber que con la ayuda de Dios no va a haber nada imposible. Mano derecha.
1: Ya.
0: Oh, disay samanei. 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Chango, poner cuidado en lo que decir. Primero que todo, felicitarla por ese corazón tan noble, sincero, una buena madre, una persona que siempre ha querido cuidar de sus hijos. Por eso hay preocupaciones, hay dudas, hay temores de un tiempo para acá que no la están dejando vivir tranquilamente. A veces está durmiendo y se sobresalta un poco, porque sí. Si siente como cosas extrañas en su casa, en su vida. ¿Será así o no?
1: Sí.
0: Ahora, otro tema que me preocupar. Será el tema de su familia. Su familia usted la ha erradicado de todas las cosas malas que hay de pronto en el entorno. Pero estoy viendo situaciones. ¿Me quiere preguntar algo que la veo como con dudas?
1: Sobre mi hijo, que le han pasado muchas cosas, que lo compró auto, tiene un hijito y esa pareja y la suegra.
0: Mi amorcito, usted me llama para que no me diga, para que yo le decir las cosas.
1: Sí.
0: Cuando
1: nosotros contamos las cosas y es él que tiene que decirle las cosas.
0: Sí, no es que sea divino, pero tratar de ver con los huesitos y las caracolas en qué poder ayudar a las personas. Adivino, sí. Solo Dios en el cielo y nadie más. Lo que estar viendo acá son situaciones, como le estaba hablando, de temas de preocupaciones por familia suya. Usted me dice por un hijo, usted me dice por un nieto, por accidentes que han venido pasando, situaciones que están descontrolando la vida, que desafortunadamente no son normales. Hay temas en su entorno de personas malintencionadas que han querido dañar, muchas envidias a su alrededor. Y eso, como yo decir, usted ha sido persona de buen corazón, trabajadora, que a veces se sobresalta, sí, pero ha sido de buen corazón. Pero desafortunadamente hay muchas envidias a su alrededor. Y presiento que usted como que la siente. ¿Será así o me equivoco?
1: Sí. En una vecina.
0: Bueno, ahora otra cosa que decir acá. Esto que me está marcando acá, tener mucho cuidado. Porque estas situaciones que le han tirado a su casa le están trayendo complicación. Ha sentido olores extraños, ha sentido ruidos extraños, las personas que viven ahí se sobresaltan a veces sin sentido, duermen como incómodos, y eso de un tiempo para acá la tiene como pensativa de que puede estar pasando algo que le hicieron. ¿Será así o no?
1: Sí, sí, sí.
0: Ahora, poner sí, cuidado. ¿Qué me dice? Sí,
1: que mi hija se fue de acá a vivir a su casa sola. Y mi hijo se fue también por el problema de la vecina que tenemos, que es la ex-suegra de mi hijo.
0: Es que, es que estar viendo solo problemas, discusiones por leseras sí, que se han sí, venido agrandando y que desafortunadamente van a traer complicaciones, porque estar viendo situaciones de discusiones, de peleas, temas legales, es necesario, mi amorcito, es necesario ver unos temas de cómo encontrar realidades de solución, de sanación a su entorno, alejamiento de personas incómodas, fortalecimiento de su fe, de su esperanza, para saber que no haber nada imposible, para hay que tener fe y creer en Dios. Ustedes ya llevaron un determinado tiempo ahí llenándose de rabias, de dudas, su familia ya se está empezando a desarmar, cada uno por su lado buscando nuevos horizontes, que es la realidad de la vida, pero no cuando...
1: Disculpe, quedé sola viviendo aquí. Pero mi hijo se fue y mi hija se fue también para su casa y vivo con una gatita aquí.
0: Sí, como
1: pero vienen a visitar mis nietos igual.
0: Como le digo, o sea, es la realidad de la vida que los hijos se van, pero no en las circunstancias que están pasando, por discusiones, peleas, personas malintencionadas que quieren dañar su vida.
1: Lo que pasa es que yo quería saber si me habían hecho algo malo a mis hijos, más que nada a mi hija y a mi hijo, porque... Mi hijo estaba muy enfermo.
0: Mi amorcito, ya le haber dicho que habían situaciones que estaban descontrolando su vida y le estar diciendo que necesito hablar personas y temas cercanos a usted que están trayendo mucha complicación.
1: Ok, muchas gracias.
0: ¿Qué le diría a las ¿Qué le diría a las personas que la escucharon?
1: Que usted, yo lo he escuchado todos los días y siempre dice la verdad y siempre... Que sin decirle nada, usted dice lo que nos pasa a nosotros.
0: ¿Lo comprobó?
1: Lo comprobé.
0: Un abracito y muchas bendiciones.
1: Para usted igual, que esté bien, ¿ya?
0: Gracias, mi amor.
1: Ya, que esté bien, chao, chao.
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3: ¿Cómo se llama usted, guerrero?
4: Juana.
3: ¿De dónde nos visita?
4: De Coyhaique.
3: ¿Y cómo se enteró usted de nosotros?
4: Por la radio.
3: ¿Y qué tal le ha parecido la medicina?
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3: ¿Cómo siente el cuerpo suyo?
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4: Sí, agradecida de ellos yo. Bueno. Así que ese sería mi testimonio.

0: agradecido de cuantas personas que nos escribieron del norte, del centro, del sur. 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Abrazos en distancia y que Dios Manitú me lo llenar de muchas bendiciones.
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0: tal? ¿Cómo están? Buenos días. Buenos días. ¿Cómo están? Buenos días. Muy buenos días, bienvenidos a esta edición del Atentos con la Mañana por la cadena del Maule Sur a través del 106.1 más Radio TV. ¡Para el retiro! También a través del 104.9 vía 7 desde Longaví para Longaví y la provincia de Linares. Y por el día de hoy, solo por hoy. 3.1 HD en Intersur. Nos robamos la frecuencia hoy día.
1: No se la pienso, no está la Fernández.
0: Día miércoles 9 de septiembre, día en que saludamos a hoy día está don Sergio, no lo me acordé. ¡Checho! ¡Feliz día, Checho! Sergio, felicidad. Mira, mi amigo Mac está de onomástico hoy día.

Omar Sergio, felicidades en el día de su onomástico. ¿Alguien de cumpleaños un 9 de septiembre? ¿Ah? Que diga presente. ¿Alguien de cumpleaños un día como hoy? Ya pues, no quiero estar solo en esta parte. ¿Alguien de aniversario de matrimonio? Nadie, nadie se quiere casar hoy. La gente no se casa ahora. Qué terrible que la gente no se case ahora. Nada que hacer. 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

0: ustedes, mis queridas auditores y auditores que siempre nos privilegian con su sintonía. ¡Ay, qué lindo! Ya, señores y señores, damas y caballeros, pasen a ver al monito. Y aquí comienza el... Atentos con la mañana. ¡Bienvenidos! A ver, ¿qué pasó? Cuéntenme, ¿qué pasó? Espérate. ¿A dónde quedamos? Aquí quedamos, ya. ¡Póngale más!
1: ¡Usted que me dio sed! ¡Y estamos secos!
0: Señores y señores, son las 9 de la mañana con 32 minutos. Las 9 con 32.

0: 8:37, 8:37, momento de revisar el informe del tiempo.
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0: Ya, vamos a revisar de inmediato el informe del tiempo. Veamos qué nos dice por acá la dirección meteorológica. 8:37. Ya, le cuento que, la temperatura mínima del día de hoy, el día de hoy, temperatura mínima acá en Longaví, fue de 7.7 grados y se registró a las 6 de la mañana con 29 minutos. Así es. 6.29 fue la mínima entonces, 7.7. La temperatura actual, 8.9. Esa es la temperatura actual acá en Longaví. Le cuento que la temperatura máxima de ayer fue de 17.8 grados. Ya, le cuento que en Parral, atento Parral, vamos a Parral, Retiro Copihue, la mínima de hoy a las 4.58 de esta mañana fue de 4.3 grados. La temperatura actual ha subido bastante poquito, tenemos 5 grados, mientras que la máxima de ayer fue de 17.9 grados, faltando un minuto para las 5 de la tarde. Revisamos de inmediato el... revisamos por acá... De inmediato, el pronóstico para el día de hoy. Y les cuento que, el día de hoy esperamos una máxima de 15 grados. Y como lo habíamos anticipado, vamos a estar con cielos nublados durante gran parte del día. De hecho, va a estar nublado en la mañana, ocasionalmente parcial en la tarde, nublado en la noche. La máxima para hoy será de 15 grados. Atentos que para la jornada de este jueves, nublado en la mañana y en la tarde, en la noche nublado y chubascos aislados. Ojo, esperamos una máxima de 12 grados para la jornada del día de mañana. Nos vamos a el viernes, donde vamos a estar el viernes con cielos nublados. Vamos a estar también con... menos mal. Nublado y chubascos aislados. Así va a estar la madrugada, la mañana y la tarde. Nublado y chubascos aislados. La noche del viernes estará con nubosidad parcial. La máxima será de 12 grados. Atentos que el sábado 12, vamos a estar con cielos parciales en la mañana. Tarde y noche despejado. Máxima 19. Mira el cambio. De 12 el viernes pasamos a 19 para el sábado. El domingo va a estar con cielos despejados en la mañana. Tarde y noche parcial. 19 la máxima. Vamos a Parral, nublado estará la mañana de hoy miércoles, parcial la tarde y nublado la noche, máxima 15 grados. Mañana jueves vamos a estar con cielo nublado todo el día, máxima 14 grados. El viernes, nublado y chubascos aislados en la madrugada, en la mañana y en la tarde. La noche, parcial, máxima 12 grados. Vámonos hacia el fin de semana, sábado y domingo, Parral, Retiro, Copihue, completamente despejado ambos días. Con temperaturas muy bajas por la mañana, cero la mínima. Y las máximas estarán entre los 18 y los 19. 18 para el sábado, 19 para el viernes. Perdón, 19 para el sábado y 18 para el sábado y 19 para el domingo. Enredado como plato tallarino hoy día. Y me voy a mi página regalona, Foreca, que nos indica que el... En concreto, la cantidad de agüita que debería caer el día viernes, chubascos aislados, deberían ser entre 5 a 10 milímetros. Eso es para el viernes. Atención, ya estoy en condiciones de contarles cómo va a estar el viernes 18 de septiembre. Atentos, sábado 12, domingo 13, lunes 14, martes 15, miércoles 16 y jueves 17 de septiembre, no hay probabilidad de lluvias, nada. Pero el viernes 19... ¡Tampoco hay probabilidad de lluvia! Por ahora, el viernes 18 de septiembre, cero probabilidad de lluvias. hecho, se espera nubosidad parcial durante esa jornada, con temperatura máxima de 20 grados por ahora. Por ahora, el día 18 no hay precipitaciones. Usted sabe que el clima siempre cambia, pero por ahora no hay probabilidad de lluvias para el día viernes. De hecho, va a estar despejada la madrugada, parcial la mañana y ocasionalmente nublado en la tarde-noche. De hecho, por ejemplo, para las 21 horas se esperan 15 grados. Agradable. Para el día 18. Ya mañana les podemos contar cómo va a estar el día 19. Y así, sustantivamente. 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Oye, el lunes recién pasado se conmemoraron 30 años del fallecimiento de Gilda. Fíjate, queremos recordarla con este mix del legado de Nachito Leiva. Mix Gilda, aquí en el Atentos con la Mañana.

0: Una pausa comercial, regresamos de inmediato, no se peguen del dial. Ya viene, tócame la Ivancito por dos. ¡Ay, qué rico!
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2: Son las 8:55.
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12: Se la tocamos de inmediato a partir de este minuto. Dos canciones. Mismo artista, mismo grupo, mismo solista el día de hoy. Ustedes lo programan a través del teléfono.
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12: WhatsApp.
8: Tus mensajes al WhatsApp. Más 56-73-273-5407.
12: Las primeras cuatro personas en contactarse al teléfono o al WhatsApp, texto o audio, podrán programar el Tócame la Ivancita, ¿verdad? ¡Ay, qué rico! ¿Quién dijo yo? ¡No! ¡Apareció Patito Colo Colo! ¿Cómo estás, viejo, tanto tiempo? ¿Qué es de tu sagrada y hermosa vida?
13: Muy buenos días, don Iván. ¿Podría colocar la Hierba Brava, la Cumbre de los Trapos?
12: ¿Ya?
13: Y Américo con su hija, gracias.
12: ¡Ya! ¿Cómo estáis, Patito? ¡Era Patito Colo Colo! Por acá dice, buenos días, quisiera escuchar a la descendencia chilena. Debajo de los laureles y un millón de primavera, Manuel Vázquez de La Puntilla. ¡Ya, don Manuel! Me faltan dos. Marta Flores de Vivero Cores. Buenos días, quisiera dos canciones, Grupo Scala de Linares. Cualquiera, las más lindas nomás. Las más lindas las toca el más lindo. ¡Oiga! ¡Ya, oiga! 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
13: No había hablado nomás porque por el temporal me llegó toda la mala.
12: ¡Ay, se patito!
13: Se murió en dos gansos.
12: ¡Pucha!
13: Se me acabó se me echó a perder la radio.
12: ¡Pucha, patito!
13: Había quedado sin mercadería, me cortaron el cable, me llegó toda la mala, pero ya estamos saliendo a flote y ahora me compré pila, así que ahora puedo escuchar de nuevo.
12: Pucha, patito, bueno, fuerza y ánimo, pato, vamos, patito, tú puedes, patito, saludos para patito. Rosita del sector oriente nos pide dos de los llaneros de la frontera y hasta ahí nomás por ahora. No me borra el resto de los mensajes porque en una vez alcanzamos el bonus track. ¿Sí? Ya, vamos con el primer pedido musical. Acuérdense que hoy día es del mismo. Así que para ti, patito Colo Colo, aquí está Yerba Brava.
10: ¿Del mismo?
12: Sí, hoy día es del mismo, hombre, sí. Porfiado este un. Pues ahí te porfiado.
11: Esta es la cumbia de los trapos.

Yerba Brava en el primer Tócamela, Ivancito por dos. 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La descendencia chilena en el segundo Tócamela, Ivancito, por dos.

0: Aguilar, la que viene a continuación.
1: La canción es bonita, las canciones bonitas, que es un mix, por eso es la que viene a continuación ya. Oye, no, pues la que viene a continuación no está dentro de los pedidos musicales. Hacemos una pausa cortita, no se despeguen del dial. Nuestra pausa comercial y ya regresamos con el grupo Scala y también los Llaneros de la Frontera. La pausa y volvemos.
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8: Chile. ¿De dónde viene la palabra Chile? Hay quienes lo asocian al sonido de un ave que en mapudungún se pronuncia treile, o hay quienes lo asocian a la palabra chiri, que en quechua significa frío o nieve. Y una de las más aceptadas es la palabra chille, que en aymara significa fin del mundo o lo más hondo de la tierra. 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

nuestra música, la música chilena. Tomando vía también acá en la cadena del Maule Sur en esta previa de fiestas patrias. A 8 días de los festejos patrias, 8 días de los inicios. Señoras y señores, 25 minutos faltan para la 10, con tales que nos acompañe esta hora. 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Grupo Scala. Aquí en el Atentos con la mañana en el Tócame la Ivancita por dos.

Pedrito. El sonido del grupo Escala. Los ídolos del pueblo acá en el Atentos con la Mañana. 16 minutos faltan para las 10, 16 para las 10. Momento de contarles quién nos acompaña por acá. 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El último video musical está a cargo el día de hoy de Los Llaneros de la Frontera.

0: un alto, una visita a nuestra vitrina publicitaria y ya regresamos con el mejor ritmo de Atentos con la Mañana por la cadena del Maule Sur.
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3: Son las 9:56.
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Desde Linares grabaron el video en las Malvinas.

0: Está bueno. Ahí te tenían y grabaron el video de las Malvinas, bro. Saludos para Carlitos Rosales y su equipo ahí de los Vaqueros del Sur. Señores, señores, son las 10 de la mañana con 10 minutos, las 10 con 10. En esta fría jornada de día, miércoles, ombliguito de la semana. Temperatura actual, atención, en Longaví tenemos 10.7 grados. Para hoy esperamos una máxima de 15 grados. En Parral, Retiro Copihue, la temperatura actual 9.5. Esperamos 15 grados para el día de hoy. Recuerde, me les puedo anticipar que el día 17 y el día 18 de septiembre no tendríamos lluvia. Debería estar agradable para los días 17 y 18 por ahora. Por ahora, ya les voy a ir contando cómo va a estar el día 19. Mañana ya les puedo contar cómo va a estar el día 19. Y el día viernes ya les puedo contar cómo va a estar el domingo 20. ¡Éjale! Invitarlos para que se comiencen a contactar con nosotros, para que programen su canción, para que manden su saludo a través de nuestro teléfono.
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0: O el WhatsApp.
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0: Estamos en vivo también a través de la señal 3.1 HD en Intersur. Oiga, usted está... ¿Tiene Intersur en su hogar? Prenda la tele, ponga el 3.1 y calles el mono que está en la tele. Pero por hoy día nomás, por hoy día me prestaron las frecuencias. Y Fernando dijo, no, hoy día no tengo ganas de salir por la tele. Ah, ya, ok, ya préstame la tele para acá. Así que si está viendo la señal 3.1, saquen una foto a su televisor y envíemela al WhatsApp para saber quién no está viendo por la tele. Si no, le devuelvo la tele a Fernando. ¿Para qué voy a llegar con la tele si no está viendo nadie? Le devuelvo la tele al Fernando. Oye, dice por acá, buenos días. ¿Quién es? ¿Quién es? Soy yo, que vienes a buscar. Kevin dice por acá, buenos días. Quisiera pedir el mix del moño colorado de la ley del Maule. Saludos a la madre Fabián Valdés. Ya. Por acá dice, buenos días, de Grupo Potencia. Don Felipe Montenegro. ¿Cómo está, don Felipe? Saludos. A ver, del Grupo Potencia. A ver, ¿qué tenemos de Potencia? Potencia. A ver. No, dije potencia, no impotencia, no. Potencia. A ver, ¿qué tenemos de Potencia? Potencia, potencia, potencia, potencia, potencia, potencia, potencia. A ver. ¿Cae la mañana? Ya. Es de buena. Ya, esa está buena, esa está buena. Se llama Mi Gran Amor. Ya. No, Mira Mi Amor. Mira Mi Amor, Mira Mi Amor. Así se llama la canción. Ya. Oye, por acá dice: hola, don Iván, ¿cómo está? ¿Quién me escribe? El Che. Buena, Che, ¿cómo estáis, po, Che? Saludos para el Che, me imagino que está por allá en el sector Duraznillo, en la precordillera de Linares, sector Camino en Balsancoa. Ya, saludos. Buena, Poché, ¿cómo estáis, Poché? Así es, dice, sector Duraznillo, Camino en Balsancoa. Saludos por allá, que nos escuchan ahí en la precordillera de Linares. Bueno, ¿y cuándo vuelven los ilegales? ¿Vuelven o no vuelven? El Remember. Anda, buscarte el flaco a la revisión técnica. Saludos para los maestros de la Malta, dice por acá. Ya, perfecto. ¿Qué anda, buscarte al flaco que está de inspector ahí en el, ¿cómo se llama el colegio este que está ahí en el? No es el Rosario, no, ese no es el Rosario. ¿El Rosario? El que está en Lautaro con Kudmoller. Está el inspector, sí. El asistente de la educación, sí. Alguien anda a buscar al flaco. El Providencia, ese era, el Providencia. Anda a buscarte al flaco que está ahí de... Y por último, si te falta animador, yo te animo. Che, vos cantáis. Oye, por acá dice Dionila Cartes. Escuchándolo como siempre, qué rico. Gracias, Dionila. Hola, buenos días.
2: Hola, buenos días. Amiga.
0: Buenos días.
2: Aquí tomando un desayuno rico y estoy con una amiga en ¿ya? común que tenemos los dos.
0: Ah, mira.
3: Hola, colega. Aquí tomando desayuno.
2: Aquí estamos desayunando.
0: Bueno.
2: Ahí más ratito se la voy a dejar. Saluditos.
0: Ya, pero traigan algo del desayuno. El raspado a la olla, el raspado a la baila. Hola, colega. Y esta, qué farsa, weón. No tenéis comida en tu casa, oye. Señores, señores, 10 de la mañana con 16, las 10 con 16. Música maestra a cargo de Potencia. Mírame, amor, mírame. Señores, señores, 10 con 16. 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

0: En la música llega la ley del Maule. La 10 con 20. Este es el mix del Lamoño Colorado.
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0: La ley del Maule. La ambulancia joda.
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0: haremos el amor a campo abierto. Hace mucho frío, tío.
1: ¡Saludamos!
0: ¡Hace frío!
1: ¡Argentina, primo!
0: Después, ¿por qué uno se enferma, bro?

Che del Sur. ¡Ay, ay, ay! ¡Ya! Señores, señores, 10 de la mañana con 25 minutos. Alegramos esta fría mañana de miércoles 9 de septiembre.

0: 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Oye, dado toda esta indicación, hay gente que me dice, ¿dónde queda?
1: Señor de la mano.
0: 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Ya, a ver, dice por acá, buenos días. Ivancito, tanto tiempo, Aida Escobar por acá. Quiero saludar a mi hermana, a Herminda Alarcón y Cecilia Norambuena del Cascajo. También saludar, dice, a mi padre, Manuel Escobar, y a toda la familia Escobar Alarcón. Una canción de Eliseo Guevara, Los Camioneros. A ver si lo tenemos. Uy, uy, uy. Camioneros, camioneros. A ver, aquí no está. A ver, este otro lado. Camioneros. A ver. Ya, mira, por ahora no la tengo. Dame un segundo al decirle al productor, que el productor es como la estatua viviente, hay que tirarle moneda para que se mueva. Pero la vamos a conseguir, tranquila. Si existe, la vamos a conseguir. No hay problema. Oye, por acá dice, buen día, ¿cómo está? Bien, oiga, hoy día andamos bien. Continto, señor Continto. Nos pide una canción de la descendencia chilena. ¿Ya? Saludos para la sonita Ida, que está ahí en Lomas de Polcura, si no me equivoco, ¿no? A ver. Polcura. Ya, me pide entonces la descendencia chilena. Vamos con la descendencia entonces. A ver, ¿qué tengo por acá de la descendencia chilena? ¡Ah! parece? Echa la morena morenita. Señores, señores, 10:31, la descendencia chilena. ¡Ay! ¡Ay, ya estamos haciéndose, cabrón! ¡Prepare la garganta, mijo! ¡Ay!

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0: sombras en el corazón.
1: No.
0: Nuestra música, la música chilena, sonando aquí en la cadena del Maule Sur. Al compás de los guasos quincheros bajando para Puerto Aysén. Buena canción. Señores y señores, faltan 18 minutos para las 11 de la mañana, 18 para las 11. Oye, dice mil gracias, me hizo recordar mi juventud. Gracias por la canción, nos dice la... La Sonita, Ida. Gracias, Sonita, saludos. ¿Y usted quiere programar su canción? ¿Quiere mandar su saludo? Contáctate con nosotros al teléfono.
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0: ¿Y ahí el WhatsApp?
2: Tus mensajes al WhatsApp. +56 73 273 5407.
0: Ahí está para que te contactes con nosotros. Programes tu canción y mande saluditos. 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
3: Uy, uy, uy, uy.
0: Ya, a ver, por acá en el WhatsApp me dice, hola Don Iván, ¿cómo estás? Gusto saludarlo. Le escribimos del sector El Colorado San Clemente. ¡Mira! Saludos para Don Horacio. Oye, Don Horacio es un auditor de esos que donde estoy se cambia de radio. Me sigue para dónde voy. Saludos para Don Horacio, que nos está escuchando allá en el sector del Coronado San Clemente. Me pide una canción del Temucano, pero yo le dije, tengo el Té Supremo nomás, don. No tengo el Temucano. No, me pide cualquier canción, dice, del grupo La Raza. Ya, le buscamos. Y más ratito le tocamos el Té Supremo, no hay problema. ¡Ay, ay, ay! Señores, señores, llega el grupo La Raza. Esto es...
4: Sigue, sigue.
0: El Mix Ranchero 1.

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0: 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Oliván, fría mañana, ¿podríamos escuchar la canción de los Tigres del Norte en la carta? Ya, perfecto, ni un problema. Le buscamos la carta. Y la carta número 3. Estuve leyendo tus viejas cartas. A veces llegan cartas con olor amargo, con olor a lágrimas. Ya, ¿quién nos pidió esta canción? Ah, aparezca, ya aparezca, ningún problema, buscamos y programamos. Por acá dice, buenos días, ¿se pueden pedir canciones folclóricas? No. Ah, sí, sí. Sí, sí se puede, sí se puede, se puede, se puede, se puede. Ya, la idea que los toquemos, claro. Lo que pasa es que tienen su espacio, por ejemplo, hay una a las 9:30, otra a las 10:30, otra a las 11:30. Luego tenemos una a las 13:30, 14:30. Claro, ahí van... Y luego a las 12 del día tenemos el saludo a la patria con 3 pies de cueca. O sea, un pie de cueca, mejor dicho. Son 3 cuecas. ¿Se entendió, no? Se entendió. Pero si quiere pedir, pida nomás, no hay problema. ¡Aló!
1: Muy buenos días, hoy día, don Iván.
0: Hola, buenos días.
1: Espero que se encuentre bien.
0: Excelente.
1: Que tenga un bonito día hoy día.
0: Gracias.
1: Don Iván, ando por acá, por el lado de la... señorita Yarixa.
0: Ah, pero no está en la casa, está pegando en la pera, tía.
1: Don Iván, ¿me puede poner una canción, por favor?
0: ¿Cuál?
1: Del rancherito Leo Adam.
0: ¿Ya?
1: Las malas palcates, por favor.
0: ¡Ah, oiga!
1: Que se puede.
0: Ya, vale.
1: Ya, don Iván, que esté bien.
0: Mira, chao, cancioncita, gracias. Que quiere. Las viejas malas palcates, ya.

0: Es buena esa. A ver, la canción se llama Viejas, con el permiso de las damas, Malas pa'l catre. Ahí está. ¡Ay! ¡Ay! ¡Uy! ¡Ah! Esta no la canto yo, la canta el rancherito, el responsable. Mi boca no dice nada.
1: La tele y se apaga.

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3: Son las 11 con 2 minutos.
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18: 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Ustedes cantan sus canciones y yo trabajo cargando ladrillos, pero cuando los escucho cantar pienso que somos lo mismo. Perdonen ustedes el atrevimiento, pero ustedes que vienen y van, quizás me puedan ayudar. Y secándose una lágrima en el ojo y echando mano a su bolsillo, esto fue lo que nos dijo.
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0: La carta con los Tigres del Norte. Bonita canción. 11 de la mañana con 15 minutos. 11 y cuarto de la mañana. Temperatura actual acá en Longaví. 11,2. 15 grados esperamos para el día de hoy. En Parral tenemos un poquito más, 11,7. También esperamos 15 grados para el día de hoy con cielos completamente nublados. Así estará el día de hoy. En la tarde estará tipo abochornado. Ocasionalmente nublado, así estará la tarde el día de hoy. A ver, vamos con audio. ¿Qué dice por acá? Buenos días.
1: Buenos días, don Iván.
0: ¡Oh, buenos días!
1: Que ser viejas malas para el catre. No pueden ser viejos malos para el catre. A lo mejor los viejos son los malos para el catre.
0: Ah, no sé, yo... Es una canción,
1: ¿no? Cancioncita, don Iván. ¿Ya? Porfa, porfa, quiero el corrido de Juanito.
0: ¿Ya?
1: El grupo porfa, Spark. Don Iván. Que esté muy bien. Cuídese mucho con esto frío.
0: ¿Ya?
1: Tómese un cafecito con malicia.
0: No, por la presión no puedo, mija.
1: Que esté muy bien.
0: Oye, fui el otro día al médico para... ¿Cómo se llama? Fui al médico porque estaba con... El sábado, pues fui al médico porque estaba con el tema de la garganta, que no hablaba, estaba bien complicado. Amigdalitis me dijeron que tenía. Y me encontraba con la presión alta. Al final fui por una enfermedad y terminé saliendo con dos enfermedades. Pues. Me mandaron a hacerme un holter de presión. ¡Ay, Dios mío, de mi alma! Oye, si uno va al médico, apuro uno enferme más. Pues. Yo me siento bien, pues. Y raya para la suma, para eso, para lo único que es para que le den más pastilla a uno. Póngale pastilla, déle pastilla. No. Si uno no quiere pastillas, pues. Pastillas de amnesia, por favor, ¿dónde las venden? Si yo me siento bien, ¿por qué te dijeron que estoy con la presión alta? Para mí que la máquina estaba mala. En fin, oiga, son las 11:17. Invitarlos para que se sigan contactando con nosotros, para que programen su canción y también para que manden sus saluditos. Programen su canción a través de nuestro teléfono.
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0: WhatsApp, ¿cuál es?
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0: Llega Spark con el correo de Juanito. 11 de la mañana con 18 minutos.

0: TV, tú bailas todo el día.
1: Para Ratoncito, Ramiro.
2: Eliseo Guevara, los camioneros. Aquí en el Atentos con la Mañana, 11:22.

0: ahí estamos complaciendo los pedidos musicales de nuestros auditores. Quienes se contactan a través del teléfono y también a través de nuestro WhatsApp. 11:25.
1: Andamos por la misma, don Iván. Ahora soy conejillo de India y en el consultorio. Chola. Me cambiaron dos pastillas, me dijeron por 6 meses.
0: ¿Ya?
1: Si me muero, se la dan a los demás pacientes.
0: ¿Cómo? Si, si me muero,
1: no se la dan a los pacientes. Más, perdón, era revés la cosa, la verdad. Si me hacen bien, se la dan a los demás pacientes y si no, no se la dan a los pacientes. Pero ahora soy conejillo de India.
0: Dios mío. Puta, Matías, te están haciendo mal los remedios, parece. Puta, Patito. O sea, contigo aprendo. Oye. 11:25. No, a mí no me metan pastillas, weón. Por último, no sé, buscamos alguna alternativa natural, no sé, ¿cómo? Pastillas hasta para ir al baño, weón. Pastillas para levantarse, pastillas para dormir, pastillas para ir al baño, pastillas para que lata el corazón, pastillas para comer. Oye, pastillas hasta para hacer ¿tú cachai? También, pues. ¿Cómo lo pueden hacer sin pastillas, güey? A ver, un remedio natural, digo yo, no sé, una ortiga. Tiene que haber algo, po. Tiene que haber algún remedio por ahí. Espérate, que estos días me hablaban de un remedio bueno. ¿Cómo era? Conmigo, ahí está. Ahí está. Va a ir al baño conmigo. Claro. ¿Es buen remedio ese? Sí. ¿Quieres dormir conmigo? Eso.

pero a ver. Conmigo. Señora, señor, ¿usted qué estaba pensando? Si está pensando en mí, en yo, vaya a confesarse. Pecadora. Sí, porque estoy hablando de una planta que le puede salvar, le puede ayudar para muchas cosas, pero se los voy a contar más adelante porque si no. Nos vamos a alargar y me tengo que ir a la pausa y me vieron una guaracha, así que no. Ahí les voy a contar, pero acuérdense, cuando quiera dormir conmigo. Pero no conmigo, yo les voy a después, les digo por qué. Rosita Bravo de Niribilo dice por acá que quiere escuchar una guaracha del Monte Aguilino. ¡Ah! Ya está. Perfecto, ni un problema.

Ya, ahí le vamos a buscar una de... Ahí le vamos a buscar una del Monte Aguilino, ¿ya? Ya, señores, señores. Ah, era fríegate, frie... No, no, ahí está. Gracias, gracias por el aporte. Si usted quiere dormir, fríegate conmigo. Ahí está.

¿Usted quiere dormir bien? Frígate conmigo. ¿Quiere ir al baño? Frígate conmigo. ¿Quiere, tiene problema la próstata? Frígate conmigo. No, pero entiendan, po. Entienda. No, es que están entendiendo al revés, po, hombre. Escucha bien lo que estoy diciendo. Frígate conmigo. Pero no conmigo. Entiende la frase, po. Estamos tan porfiados. Estoy hablando el migo, hombre. Una planta, el migo. Eso estoy hablando. Esto se viene para que te fríe, que no anda. Ya, señores, señores, son las 11:30. Música maestra a cargo hasta ahora de... ¿Con quién nos vamos a ir? Ah, buen tema. 11:31 llega el sonido de la noche. Perdón, de Leo Rey junto a Américo. Esto es... Sí, la cumbia.

0: desbloqueado. ¡A morir! ¡Sabor brígido!
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11: Aquí está la aplicación, pum. Lalo Vilches, refriégate conmigo. 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
12: El migo es una yerbita.

0: Don Lalo.
1: Dígame, señorita.
0: ¿Tiene algún remedio? Que me duele la colita.
1: Refíjese conmigo.
0: Oiga, don Lalo, no sea fresco.
1: No, no, es remedio.
0: Sí, ¿y no me va a doler?
1: Para nada. Pruebe conmigo.
0: ¿Estás seguro?
1: Muy seguro. Pruebe.
0: Ay, no sé.
1: Pruebe.
0: Ay, ay, ya. Bueno, ya.
2: Ay, bueno. Bueno, mira,
1: si quieres.

0: Refriégate, Lalo Vilche, en el saludo acá a nuestra patria. Lo lindo de nuestra música chilena, picaresca. Como nos gusta, pues, sí, pues. Oye, me acuerdo la otra vez, estaba mirando ahí en redes sociales, en este caso en TikTok. Por ejemplo, cómo sacarse el olor a huevo con tal cosa. ¿Cómo sacarse tal cosa? Con otra cosa. Y así vamos avanzando. Y nos vamos sacando los olores. Así puede ser con el tema de las hierbas medicinales. Fíjate que también en TikTok encontré un viejito ahí que estaba enseñando a solucionar diferentes enfermedades mediante hierbas medicinales. Y fíjate que me saltó un día que vi un remedio para el tema de la próstata, si no me equivoco. O para el tema de las cálculos renales, algo por ahí era, con el pelito del choclo. Y ya, pues yo vi ese video, no le di mucha importancia y dije, nos vamos a poder recuperar solamente cuando haya choclo nomás, pues. Y me acuerdo que un día fui a un negocio, un almacén, a comprar precisamente verdura entre esos choclos. Y me acuerdo que voy saliendo con los choclos y la señora me dice, y me dijo, ¿lo puedo molestar? Claro, le dije yo, ¿le puedo sacar los pelitos? Ya, pues señora, le digo yo, pero aquí en la calle, no, pues señora, le digo yo. No, me dijo los pelitos del choclo. Del choclo. Yo le digo, ¿y para qué? No, me dijo, es un remedio natural. Ya. Y ahí me calzó, pues, el video que había visto días anteriores con lo que me comentó la señora. Así que, de repente no es malo. Echar a andar el tema de la medicina natural en vez de tanta pastilla. Si hay gente que se muerde la pastilla con un cucurucho, ¿para? Oye, hay gente que se toma 10, 12 pastillas de un puro bencazo. Harán efecto las pastillas. Ahora, yo no sé por qué se llaman analgésicos si uno se los toma por la boca. ¿Aló?
1: Aló, buenos días, don Ivancito.
0: Buenos días, ¿con quién?
1: Con la señora Guadalupe, acá de la Quinta Sur.
0: Guadalupe, cuéntame, ¿en qué te puedo ayudar?
1: ¿Sabes que quería pedirle una canción bien bonita porque estoy de cumpleaños y tía?
0: Está de

0: Oiga, ¿qué canción quiere?
1: Una canción de los rancheros de Río Maule.
0: ¿Ya cuál?
1: Cualquier canción, pero que sea bonita.
0: Ya, de los del Río Maule. Ya, pues le buscamos una, ¿ya?
1: Sí. Listo, muchas gracias.
0: Igual. Igualmente, feliz cumpleaños, que lo pase bonito, ¿ya?
1: Gracias, muchas
0: vale,
1: gracias.
0: Vale, vale, chao, chao. Irá a buscar una canción bonita de los rancheros del Río Maule. Así que como les decía, en vez de tanta pastilla, ponga, busque una medicina natural. Hoy, es tan sencillo como meterse. Antiguamente, por ejemplo, navegar por internet desde un teléfono era re complicado. Tenéis que tener un teléfono profesional, tenéis que tener un plan, datos, todo el cuento. Hoy está a la mano. Hoy uno toma un teléfono, se va al navegador y puede escribir, por ejemplo, remedios. Mira, remedios naturales para... ¿qué es lo que era lo mío? La presión. Para la presión arterial. Y me aparece, dice, por ejemplo, el ajo. Ayuda a rebajar, a relajar, mejor dicho, los vasos sanguíneos y mejora la circulación. Mira, se puede consumir un diente crudo machacado. Como para dar un besito después. Oiga, por ejemplo, el agua de coco con limón. Mira, por acá dice el plátano, las espinacas, la palta y las legumbres equilibran los niveles de sodio. Mira. El té de manzanilla o las infusiones de hoja de olivo contribuyen a la relajación y el cuidado cardiovascular. En vez de tomar pastilla, póngale infusión. Oye, son tan inteligentes las pastillitas. Uno se toma una pastillita para la presión y la pastillita se da para la presión. Le duelen los pies una pastillita para que duele, se saque y baja para abajo la pastillita. Hasta que llegan las patitas. Y se acabó el dolor de patita. Y no, se friga conmigo, ¿no? Ahora estamos como el doctor Chapatín, doctor Valdivia. Ay, señor, faltan 11 minutos para el mediodía, 11 para las 12. Y llegan los pincheros del sur con los rancheros del Río Maule.

señores y señores, faltan 8 minutos para las 12 del día, 8 para las 12, comidas típicas Camino a la Montaña, con un rico, sabroso y espectacular menú que tenemos para el día de hoy. Hoy, señora Dori, muy largo el audio, 2 minutos es mucho, señora Dori, para un audio, para nuestra radio, tiene que ser más cortito los audios, por si acaso. 2 minutos es mucho, señora Dori. 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

0: 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Nos vamos, gracias por la sintonía. Gracias por la compañía. Oiga, invitación para no despegarse del dial. Viene el saludo a la patria por vía 7. Viene William Manrique, viene Juan Taramacura y nos juntamos a la una con la Cida Yaris en el Vía Ranchera. Y por más Radio TV, para el Retiro 106.1 viene Víctor Pavés con Municipio Informa. Hasta mañana, cuídense, un abrazo gigante.
1: Es mi policía.
0: Gracias por la sintonía. Nos vemos mañana. Chao, chao.
1: Hoy no veo.
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Son las 12 del día, mediodía en Chile. 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

0: ¿qué tal? Queridos amigos auditores, soy William Manríquez, orientador espiritual y también parapsicólogo. Mi trabajo nace de algo muy sencillo, pero muy importante: escuchar a las personas. Muchas veces alguien tiene un problema, una preocupación o una situación que no sabe cómo enfrentar y necesita conversar con alguien que lo escuche con respeto y sin juzgarlo. A través de la orientación, amigos auditores, lo que es la parte espiritual y desde una mirada esotérica, acompaño a quienes buscan claridad en temas de amor, trabajo, decisiones personales y diferentes situaciones que afectan su tranquilidad. No prometo soluciones mágicas. Mi compromiso es escucharlo, orientarlo, ayudarlo a mirar su situación desde otra perspectiva. Yo no soy adivino. Si usted busca un adivino, realmente no me venga a ver a mí. Pero sí le digo una cosa: adivino en esta tierra no hay. Hay trabajo, hay experiencia y hay una forma de poder interpretar todas sus palabras. Si usted necesita conversar, lo invito a visitarme personalmente en mi centro de orientación espiritual. Soy William Manríquez y mi trabajo es escuchar, orientar y acompañar. Que Dios bendiga su vida, su hogar y toda su familia. Ahora pasamos a la segunda parte, a casos y cosas de la vida real. Escuche esto con mucha atención.
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Todo comenzó en el patio de una escuela primaria. No hubo grandes señales, solo una extraña coincidencia en el registro civil. Ana nació un 15 de septiembre. Sofía, apenas 72 horas después, el 18. Ese pequeño paréntesis de 3 días bastó para sellar su destino juntas de forma definitiva. Desde aquel primer recreo, se volvieron una sola silueta. Mientras los demás niños jugaban en grupos ruidosos, ellas construían un mundo privado. Un refugio donde las libretas de tareas eran solo el pretexto para pasar la tarde entera unidas. Eran, por decreto propio y ante los ojos de todos, las hermanas del alma. Pasaron 10 años compartiendo la misma ropa, los mismos audífonos y esos sueños adolescentes de escapar algún día de la rutina del pueblo. Ana crecía rodeada de una familia que celebraba cada uno de sus pasos. Su luz era natural, casi involuntaria, como el brillo del sol sobre el río. A su lado, Sofía aprendió a imitar esa alegría, a usarla como un disfraz. Pero en el silencio asfixiante de su propia casa, el contraste empezaba a doler. Mientras Ana veía una amistad de acero, forjada en la lealtad más pura, en el pecho de Sofía se instalaba una semilla extraña. Un sentimiento que no tenía nombre, pero que empezaba a alimentarse de cada logro ajeno, de cada sonrisa que ella ya no sentía como propia. En la intimidad de su cuarto, frente a un espejo empañado por el calor, Sofía buscaba rastros de esa luz que Ana poseía sin esfuerzo. No la encontraba. Solo veía el reflejo de alguien que había aprendido a ser la sombra perfecta, la confidente necesaria, el eco amargo de una risa que ya no le pertenecía. Fue entonces cuando el peso del silencio se volvió insoportable. Las historias que queman los labios no se cuentan, se susurran. Ese lazo que todos en el pueblo juraban que era de acero, en realidad se estaba oxidando por dentro. Y el óxido, tarde o temprano, termina por romperlo todo. Ambas querían la misma fecha, ese fin de semana previo a las vacaciones. Pero el padre de Ana, queriendo ver feliz a su hija, se adelantó. Con el esfuerzo de su trabajo, pagó el anticipo y aseguró el salón para el 15, cuando Ana, emocionada, le entregó la invitación a su mejor amiga. La sonrisa de Sofía se congeló. No fue un felicidades, fue un reclamo amargo. «Tú sabías que yo quería ese día», le gritó entre dientes. La envidia, que llevaba años dormida, despertó convertida en furia. Llegó el día de la fiesta. Todo fue perfecto. O eso parecía. Ana bailó, rió y brilló. Al llegar a casa, rodeada de regalos, iPads y perfumes, una pequeña caja oscura llamó su atención. Algo en su instinto le decía: «Esta no, esta déjala para el final». Cuando finalmente la abrió, el olor la golpeó primero. Un hedor a muerte y podredumbre. Dentro de la caja, un sapo desvivido, con la boca cosida con hilos negros, los ojos perforados y el vientre abierto. Y lo peor, entre las vísceras del animal, fotos de Ana y especialmente de su padre. Era brujería pesada. Intentaron quemarlo en el patio, pero el fuego se negaba a morder al animal. Tuvieron que intervenir sacerdotes y agua bendita para que las llamas finalmente consumieran aquel horror. El salón de clases se convirtió en un sepulcro de pupitres vacíos.
Tras el incidente en la fiesta, Sofía no volvió. Pasó una semana, luego 15 días, un mes entero de silencio absoluto. Ana cargaba con un miedo físico, una opresión en el pecho que no la dejaba dormir, esperando en cada esquina una represalia, una bofetada o una nueva humillación que nunca llegaba. Hasta que una mañana de neblina baja, ambas se encontraron de frente en el camino que lleva a la escuela. Ana se tensó, preparándose para lo peor. Pero al mirar a Sofía, no encontró la ira de siempre. Sus ojos, antes cargados de una soberbia eléctrica, ahora eran dos cuencas de vacío profundo. Sofía se detuvo a escasos metros. Antes de que Ana pudiera articular palabra o retroceder, la otra joven se desplomó. Se hundió en el suelo de tierra, rompiendo en un llanto seco, de esos que nacen de un agotamiento antiguo. Perdóname, logró articular entre espasmos. Ana permaneció inmóvil, confundida por la escena. Perdón, ¿por qué? ¿Por el sapo que lanzaste? ¿Por humillarme en tu fiesta? Preguntó con la voz quebrada. Sofía levantó la vista, revelando la verdad más amarga de esta historia. Confesó que la envidia se había transformado en algo oscuro y tangible. Admitió que tras la disputa por la renta del salón de fiestas, su familia no se quedó de brazos cruzados. Habían acudido a un trabajo de muerte, un entierro ritual destinado específicamente al padre de Ana, buscando castigar su patrimonio y su vida. «Perdóname porque mi fiesta se arruinó», sollozó Sofía. «Ayer hizo 15 días que enterramos a mi papá. El efecto kármico había sido exacto y fulminante». La fuerza que lanzaron contra la familia de Ana encontró un espejo y regresó al origen con una precisión matemática. En el misticismo de la región, se sabe que la brujería es un arma de doble filo. Lo que se entrega al universo con odio, regresa al emisor con una fuerza devastadora. No es un cuento para asustar a niños, sino una crónica sobre el peso de las acciones. Es el recordatorio de que la envidia puede matar, pero casi siempre termina cobrando la vida de quien la alimenta.

0: sentimiento que no sirve para nada, sino para destruir. Quien siente envidia destruye la vida de los demás y anula su propia historia, entretenido con la tarea de maldecir el éxito ajeno. La envidia es un sentimiento que produce paulatinamente la pérdida de la propia autoestima. Quien ya fue blanco de este sentimiento sabe, la envidia es como una bestia cruel y salvaje que no tiene una hora definida para atacar. Es traicionera, disimulada y rica en falsedad. Conquistas, victorias y buenas noticias en la vida de alguien muchas de las veces son lo suficiente para inflamar la envidia. Para muchos, un sentimiento monstruoso y poderoso, capaz de manchar vidas y destruir sueños. El foco del envidioso es aquella persona que conquista un bienestar, el éxito, el confort, la inteligencia, la belleza y hasta quien tiene una habilidad especial. Estas personas son las que sufren con el tan conocido mal de ojo. ¿Pero cómo es que alguien puede descubrir que está siendo blanco del envidioso? El envidioso no está satisfecho con lo que tiene y quiere más, siempre más. Así convierte las conquistas ajenas como una medida de comparación. Otra cara de la envidia es la crítica. El envidioso siempre quiere descubrir otro lado de una situación. Nada de lo que el otro haga estará bien o correcto. Cuando el envidioso se manifiesta, es posible sentir las malas vibras, un gran malestar. ¿Cómo librarse de estos sentimientos e ir hacia adelante sin el famoso mal de ojo?
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3: Ah, y algo muy importante antes que se me olvide. 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
1: Son las 12 con 29 minutos.
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0: huellas en la arena. Para cuando pienses o sientas que el Señor te abandona. Una noche, un hombre soñó que caminaba por la playa en compañía del Señor. Por su mente pasaban escenas de su vida, y en cada escena veía sus huellas y las del Señor. Cuando la última escena de su vida pasó ante él, miró a las huellas y se dio cuenta que durante su vida muchas veces vio sus huellas solamente. Esto sucedió siempre. Y cuando se encontraba solo y triste, perturbado por esto, le preguntó al Señor: Señor mío, cuando decidí seguirte, tú me prometiste estar siempre a mi lado. Pero he notado que cuando me encuentro agobiado por los pesares de la vida, he visto mis huellas solamente. ¿Por qué me abandonas cuando más te necesito? Él le contestó: Hijo mío, mi querido hijo, sabes que te quiero y que nunca te abandono. Durante tus angustias y sufrimientos, las huellas que has visto fueron mías. Las tuyas no aparecían en esos momentos difíciles, porque, hijo mío, en esos momentos yo te llevaba en mis brazos.
1: Dios en el cielo y las plantas en la tierra. Saludo cordial tenga toda la audiencia. Bienvenidos, bienvenidas al programa del Centro Botánico Alternativo de Juan Taramacura. En este momento usted, hijita, hijito de mi corazón, que me sintoniza a través de esta prestigiosa emisora, a donde llegan las ondas hercianas de esta prestigiosa estación de radio, donde usted se encuentra en este momento a lo largo y ancho de todo Chile. Usted, hijita, hijito de mi corazón, que lleva mucho tiempo escuchando a Juan Taramacura, que escucha usted, que le recomiendan las personas que nos han visitado, porque nos han entregado sus testimonios, que habían visitado otros sitios, otras partes, y posiblemente no recibieron ninguna ayuda, no recibieron ningún beneficio, y que han acudido, han confiado en Juan Taramacura y han llegado aquí con sus dolencias, con sus enfermedades, con sus problemas. Y Juan Taramacura, a lo largo de tanto tiempo, les ha dado la solución, les ha dado la sanación, les ha entregado la medicina natural a través del poder medicinal de las plantas para que usted tenga una mejor calidad de vida. Vamos dando inicio. No se olvide, ponga el vasito de agua ahí encima de su radio donde usted me escucha. Si en el día de hoy usted se levantó de su cama, tiene una dolencia, le duele las manos, amanece con las manos hinchadas por la artritis, le duelen sus piernas, le duele sus rodillas, en fin, ponga el vasito de agua, que al final hacemos la oración de San Juditas Tadeo, que es el patrón de los casos difíciles. Y recuerde que la oración tiene poder. No se olvide también, las personas cuando vengan, cuando visiten a Juan Taramacura, reciben el carnet que tiene vigencia de un año, lo cual quiere decir que usted paga la consulta una sola vez y durante un año no le vuelven a cobrar consulta, hasta dentro de un año. También recibe el medallón de la Virgen de Guadalupe, este medallón que le entrego rezado, conjurado, bendecido, para que usted lo porte. Estas son las ventajas que la gente recibe cuando viene con Juan Taramacura. Me dice el Control Master que ya hay llamaditas en vivo y en directo. Vamos a recibir un llamado por la línea 2.
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1: ¡Aló!
3: ¡Aló!
1: Sí, bienvenido. Bienvenido al programa, hijo de mi corazón. Cuénteme, ¿de dónde me llama?
3: Le llamo de Coquimbo.
1: De Coquimbo, ¿ya?
3: Sí, es una consulta para mi hermano.
1: Está llamando por su hermano. ¿Cómo se enteró de Juan Taramacura?
3: Sí, por mi hermano, por favor.
1: ¿Usted cómo se enteraron de Juan Taramacura?
3: Porque escucho todos los días
1: radio. Programa de la radio. Ya, mi viejo.
3: Todos los días escuchando su programa.
1: ¿Y cómo le parece el programa?
3: Muy bueno.
1: ¿Le gusta el programa?
3: Tengo mucha fe también. Creo en mi Virgen Santísima Guadalupe.
1: La Morenita de México, la Virgencita.
3: Las personas
1: que van por primera vez le estamos entregando el medallón de la Virgen de Guadalupe. Deme la fecha de nacimiento de su hermano. ¿Usted llama por su hermano?
3: Sí, correcto.
1: ¿Ya?
3: El 17 de marzo de 1958.
1: 17 de marzo del año 58, ¿no?
3: Sí, perfecto.
1: Una persona noble, buena, de buen corazón, ¿no?
3: Sí, cómo no.
1: Pero esto, aquí yo veo, hermano mío, que ustedes antes de llamar aquí conmigo, hablar conmigo, han buscado ayuda por otras partes. ¿No había buscado ayuda con nadie? ¿Ya?
3: Sí, por consejos caseros.
1: Remedios caseros. Ya, remedios caseros. Usted está llamando por el tratamiento de la vena varice.
3: La vena varice,
1: sí. Su hermano tiene ese problema de las venas, ¿no?
3: Sí, correcto.
1: Ya, sí, mi viejo. Juan Taramacura les está entregando el tratamiento para la vena varice, como es el escleroesterol, ¿no? ¿Han escuchado los testimonios?
3: Sí, he escuchado los testimonios, varios testimonios de la retina, de los ojitos, de alguna...
1: De la eufrasia también, de la eufrasia que estoy entregando, del escleroesterol, los tratamientos que está entregando Juan Taramacura. Su hermano tiene problema de vena varice, ¿no?
3: Sí, tiene.
1: Ya, mi viejo. Por eso estamos entregando el tratamiento. Entonces yo le voy a dar una hora para que él venga aquí a la consulta con Juan Taramacura y pueda llevar el tratamiento, que es un tratamiento totalmente natural. No tiene contraindicaciones.
3: Sí.
1: Y es algo porque es puro monte, son plantas, ¿ya?
3: Sí, perfecto.
1: Esos son los secretos que nos han dejado nuestros ancestros a través de la naturaleza, una hoja, una raíz, una corteza. Pero a él le han dicho que se tiene que operar las piernas.
3: No, él no ha ido todavía.
1: ¿No ha ido a los médicos?
3: No ha ido.
1: Ya, entonces, hermano mío, lo que vamos a hacer es separarle una hora para que venga la consulta, ¿de acuerdo? Para que reciba el tratamiento de la vena varice su hermano, que está entregando Juan Taramacura. ¿Cómo le parece el programa de Juan Taramacura?
3: Muy bueno, es digno de fe, lo creemos en la naturaleza.
1: En las plantas.
3: En los montecitos.
1: En los montes. Bueno, mi viejo, no me cuelgue, le voy a tomar sus datos para que vengan por el tratamiento de la vena varice, ¿de acuerdo?
3: Ya.
1: No me vaya a colgar para tomar sus datos aquí por interno, ¿de acuerdo?
3: Perfecto.
1: De todas maneras, muchas gracias por este llamado, hermanito, que usted me hace el día de hoy en el programa en vivo y en directo. Realmente en su hermano no hay nada malo. 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Ya sabe, no me cuelgue, se le van a tomar los datos para que venga y reclame el tratamiento del escleroesterol para ese terrible problema de la vena varice. ¿De acuerdo? Vamos a continuar con el programa. 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
3: Hemos llegado al final de un programa más. 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
2: Son las 12 con 56 minutos.
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0: dije, hoy día los voy a aburrir.
1: El colega de día haciendo como el maratón.
0: Ay, ay, ay, está el maratón.
1: El maratón Valdivia.
0: Maratón Valdivia. Oiga, estamos listos para comenzar, Cita Yaris.
1: Por supuesto, estamos listos para comenzar este día miércoles.
0: Ombliguito de la semana.
1: Ombliguito de la semana, ya más cerca para celebrar el 18.
0: A 8 días, 8 días. Imagínate, ¿cómo va a estar el ambiente la próxima semana? Por el próximo miércoles ya va a estar a 16,
1: no,
0: imagínate.
1: El próximo miércoles ya el ambiente va a estar, pero full.
0: Así es.
1: Voy a saludar a toda la gente que está en la feria hasta ahora, el día miércoles.
0: ¿Ya?
1: Así que saludos ahí para toda la gente de la feria.
0: Oye, sería importante que los amigos de la feria nos cuenten ya con anticipación. ¿Cómo van a trabajar para Fiesta Patria?
1: Boutique Paola se va a encargar de esa información.
0: Ya.
1: Porque me había dicho que estaban hablando en la mañana de ese tema.
0: Ah, ya.
1: Me había dicho que lo más probable es que hubiese 16 y 17 ferias. O sea, miércoles y jueves. Pero
0: ya.
1: Me dice que todavía no es nada concreto, pero que ahí nos va a avisar al tiro.
0: Ya, ok. En cuanto tengan la información, nos cuentan los amigos de la feria.
1: Sí, apenas tengan la información ahí, dice que ella se va a encargar de avisar.
0: Usted sabe que nosotros acá, ustedes nos avisan y nosotros le contamos al resto de la ciudadanía.
1: Por supuesto, porque yo le preguntaba si el sábado 19, ¿verdad?
0: Claro, sí. Porque ellos tienen feria miércoles y sábado.
1: Sí, yo le contaba si el sábado 19 iba a haber feria, pues me dijo que ahí se estaba viendo, así que dijo que ahí iba a pasar cualquier datito.
0: Ya, ok.
2: Así tía Paola,
0: que, estamos atentos.
1: Así que a Paola le dejamos a cargo ahí los gatitos.
2: Tía Paola,
0: estamos atentos.
1: Me congestioné bastante.
0: ¿Ah?
1: Me congestioné bastante.
0: No, pero la niña sale de paseo. Sacando pica, que anda de paseo. Ay, mira los aires. ¿Cómo eres en el WhatsApp? Tomando aire, ¿cómo eres?
1: Tomando aire.
0: Y ahora anda resfriado. Ay, Dios mío.
1: Pero se pasó bien.
2: Tía, la niña va a llegar enferma. Véngale remedio.
1: Bueno, mira, a trabajar, agradezca eso.
0: Linda que no hubiese venido. Ahí la habría hecho de oro. 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
0: A nuestros auditores que nos escuchan a través del 106.1 más Parral, Retiro, Copihue y en Parral.
1: Y también a todos los que nos escuchan a través del 104.9 vía 7 Longaví alrededores.
0: Eso. Y para quienes nos ven también a través de nuestra aplicación y nuestra página web, porque ya le devolvimos la tele a los amigos de la más.
1: Tenía la tele invadida.
0: Tenía la tele para mí en la mañana.
1: Ah,
0: me dije tele en la mañana, tele en mediodía, tele en la tarde. No, deja la tele descansar.
1: ¿Qué le va a explotar?
0: Así que dejamos a los amigos ahí con los recuerdos en el Más Radio TV.
1: ¿Te gusta poco?
0: ¿Ah?
1: ¿Te gusta poco?
0: Te gusta poco, ya. Cine Yaris, la 1:11. Partimos de inmediato junto a...
3: Ignacio Ormazán.
0: ¡Ay, el señorito!
1: El señorito.
0: ¿Qué culpa tengo yo? Que están educaditos. Igual que yo.

0: Demasiado Tarde junto a Intocable de Chile con la voz de Javier Maureira. Que en paz descanse, Javier.
1: Buena la canción.
0: Canción de los inicios de Intocable de Chile. Con el palito de Carlos, el Javier. Javito, ahí se le extraña en la música. Tuve el gusto de conocer, tuve el gusto de estar en aquellos años por allá, no me acuerdo el año de Tallaris, pero en La Bruja, cuando se hizo el lanzamiento.
1: ¿Ya?
0: Carlos nos invitó a un grupo de personas para, ajá, lo que era el lanzamiento de Intocable de Chile, cuando Carlos se separó de Los Potros y armó este grupo.
1: Sí.
0: Y nos invitó al lanzamiento del grupo. Y ahí estuvimos compartiendo con parte del grupo, con el Javi también, que, como le decíamos, ya no está con nosotros. Y tuvimos el gusto de conocerlo, ver lo que fue el lanzamiento cuando ellos levantaron esta canción, Demasiado Tarde, que fue su primer éxito como grupo.
1: Buena.
0: Así que se le extraña, se le echa de menos ahí en los escenarios al Javier.
1: Ha participado en harto ahí, acontecimiento importante,
0: ¿eh?
1: Algunos grupos.
0: Sí, sí, estaban en el lanzamiento de varios grupos. Tuve también, me acuerdo también, en el aniversario, y de hecho me contrataron para animar.
1: ¿Ya?
0: En uno de los aniversarios de Gran Sismo Tropical, allá en el ¿cómo se llama? El Santa Leonor.
1: ¿El Santa Leonor?
0: Sí, allá en el centro de evento que tenía el también recordado Juanito Pereira.
1: Juanito Pereira, sí.
0: El amigo de todos.
1: Sí.
0: Otro viejo que también se extraña.
1: También, pues, él también se fue.
0: Puta, así que habrían buenos eventos si tuviera Juanito Pereira vivo.
1: Siempre ahí organizaba tremendo evento.
0: Oh, y era bueno para armar eventos. Y evento que armaba, evento que llenaba, pues.
1: Bueno, la gente lo quería también.
0: Sí, lo quería. El amigo de todos, pues.
1: Eso.
0: El amigo de todos. Y por eso era conocido con ese eslogan.
1: Claro.
0: Ya, Cita Yari, la 1:00 p.m. con 20 minutos. La 1:20, invitación para que nuestros auditores ya se comiencen a contactar con nosotros a través de el
1: teléfono.
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1: Y a través de nuestro WhatsApp.
2: Tus mensajes al WhatsApp. +56 73 273 5407.
0: Teléfono y WhatsApp disponible para que nuestros auditores comiencen a contactarse con nosotros, para que envíen su audio, para que envíen su texto con su saludo y también su pedido musical. Lo importantísimo que nos escriban temprano. Ayer, por ejemplo, nos escribieron, ya casi cuando nos estábamos despidiendo, nos,
1: claro,
0: pidieron una canción. Dos personas nos pidieron canciones el día de ayer. Así que lo importante es que nos escriban tempranito.
1: Tienen que escribir ahí temprano para que pueda salir su saludo y para que se pueda colocar su canción también.
0: ¡Vamos al teléfono!
1: ¡Vamos al teléfono!
0: ¡Dígalo!
1: ¡Aló!
0: ¡Aló!
1: ¡Aló!
0: Cortó.
1: Se fue.
0: Se fue cortado. Era para saber si era el número de la radio. No me apareció.
1: Era el otro día.
0: Mire quién apareció, Cita Yari. Apareció hoy día en la mañana y lo volvemos a escuchar. Mire, diga, dígalo.
1: Aló.
3: Buenas tardes, Yari. Buenas tardes, don Iván.
0: ¿Podrían
3: colocar la canción Por Amor a Mi Madre?
0: Ya.
3: Gracias.
0: Voy a dejar la parranda.
1: Patito colocó, lo saluda y... ¿Sabe a quién conocí ayer?
0: ¿A quién?
1: El gusto de conocer.
0: ¿A quién?
1: A la hermana,
0: ¿ya?,
1: de la señora Edith, creo que se llama.
0: ¿Ya?
1: La que sale de viaje. La que siempre le manda WhatsApp que está de viaje, que
0: ya
1: anda por aquí,
0: ya,
1: por
0: sí,
1: allá. La que nunca está en la casa.
0: La Pancho Saavedra 2.
1: La Pancho Saavedra 2. Me dijo, yo soy, me dijo Francisca. Le voy a aprovechar de mandarle un saludo. No sé si me está escuchando.
0: ¿Ya?
1: Voy a aprovechar de mandarle un saludo porque ayer en la tarde ahí compartimos un ratito.
0: ¿Ya?
1: Y me dijo, ¿sabe quién soy yo? Y me dijo, porque yo sí sé quién es usted.
0: ¡Ah!
1: Y yo le dije, no, me dijo, yo la escucho todos los días. Me dijo, usted me dijo a don Iván, pero mi hermana me dijo, don Iván siempre la molesta. Me dijo, porque es la que todos los días sale de viaje. Y yo le dije, sáqueme de una duda, ¿es verdad? Le dije yo, ¿o es como para la radio?
0: No, si no, si sale.
1: No, si me dijo que es verdad. Pues, sí, de hecho, le hice una videollamada. Y andaba en carretera.
0: Sí,
1: ella,
0: sí. Me trajo un recuerdo de Panguipulli.
1: ¿En serio?
0: Sí, pues sí, me trajo,
1: buena,
0: un recuerdo.
1: Buena.
0: Lo que pasa es que yo le dije, que me espere un poquito la persona que está en el teléfono, un poquito. Lo que pasa es que me escribe que está en Panguipulli.
1: ¿Ya?
0: Y yo le digo, pero mándeme una selfie para saber. O sea, me mandó una foto de la iglesia de Panguipulli.
1: Sí, po.
0: Entonces yo le digo, saques una selfie para creerle que está en Panguipulli.
1: Claro.
0: Y claro, me mandó al rato después la selfie y me trajo un recuerdo de Panguipulli al día siguiente.
1: ¿Sabe lo que yo me imaginaba?
0: ¿Qué?
1: Yo me imaginaba que era como un personaje, po, como típico que una vez inventa un personaje.
0: Claro. No, oye, no.
1: Yo
0: sí,
1: siempre
0: sí
1: pensaba. Y no, la hermana me dijo ayer que no, que era verdad.
0: Efectivamente.
1: Hermana, prima, no me acuerdo qué era.
0: ¡Vamos al teléfono!
1: Era familia. ¡Aló!
4: ¡Aló!
1: Hola, ¿con quién?
4: Con Audolia de los Marcos.
1: ¿Con quién?
0: Audolia de los Marcos.
1: ¡Ah! ¿Cómo está?
4: Buenas tardes.
0: Buenas tardes.
1: Buenas tardes. ¿Alguna canción? Quería ¿algún saludo?
4: Quería hacerle una molesta, don Iván.
0: Ya, pero en interno mejor, pues, mija.
1: En interno son las consultas.
0: Las consultas son en interno.
4: Ah, es que yo no...
0: Ya,
4: no, es cortito.
0: Ya, ¿qué le pasó?
4: Es que yo andaba en la posta y yo no escuché a cómo tiene el saco de papa Don Boris. Ayer no escuché porque no teníamos luz.
0: Ah, pero hoy día no tuve contacto con él.
1: Ah, con Don Boris.
4: Yo cuando llegué ya queda poquito.
0: Sí, no, porque hoy día... Mañana tenemos contacto con Don Boris, mañana.
4: No, es que yo voy a encargar hoy día porque ahora después de 12, o sea, esta tarde...
0: No, mi niña, le insisto, no tuve el contacto con él hoy día.
4: El precio de ayer será el mismo, digo.
0: ¿Cómo?
4: Ayer se lo daría el precio.
0: Es que ayer tampoco tuve contacto, lo tuve el lunes y no me habló de papas.
1: Claro.
0: Le quedaban los últimos saquitos. Ya, mi niña, que te vaya muy bien. Recuerde las preguntas en interno. Oiga, ayer quiero contarlo a ustedes. ¿Se acuerdan que hace unos días atrás tuve un minuto de confianza y les conté una mala experiencia que tuve en la micro con una pasajera?
1: Ah, sí, po.
0: ¿La señora? Ya, po. Ayer me desquité, po.
1: Sí.
0: Porque ayer... Miren lo que les voy a decir, po. Ayer nos subimos con la cita diaria a la micro y venía la señora nuevamente.
1: Yo no me había dado cuenta porque yo llegué y pasé porque mi asiento iba ocupado. Mi asiento.
0: Claro, la Yari se sube y yo me subo. Voy a saludar a Miguelito como todos los días. Y la señora dice, ahora sí que la micro va a quedar pesada.
1: Sí. Fea la talla, po.
0: Fea.
1: Fea.
0: Entonces yo me doy vuelta, muy amablemente. Les voy a decir con estas palabras, y esta es la verdad. Me hirvió la mierda. Pero como yo soy un caballero, le dije, señora, me va a perdonar, le dije, pero yo a usted no le he dado la confianza. Y ojo, la dejé en vergüenza porque la micro venía casi llena.
1: Sí, venía harta gente ayer.
0: Venía mucha gente ayer. Y le dije, señora, yo a usted no le he dado la confianza para que me falte el respeto, así que por favor cállese. Yo no le he dado confianza. Y si yo soy guatón, es mi responsabilidad. Usted no tiene por qué hacer público algo que a usted no le compete. Así que por favor cállese. Ay, me dijo, si yo no he dicho nada. ¿Sabes qué? Cuando ya me saludé a Miguelito, ¿cachai? Y siguió reclamando, yo me pasé para atrás. Y de atrás le dije, señora, por favor, cállese.
1: No, pero hay de repente hay personas que sí se merecen la parada de carro.
0: Venía un caballero sentado en los asientos solitos que están por la orilla, me queda mirando y me dice, bueno, la parada de carro.
1: Parece que ahí a nadie le había parado el carro y parece que siempre se manda la desubica.
0: Oye, se vino calladita todo el camino.
1: Se vino calladita.
0: Un comentario.
1: Se bajó, no, es que...
0: se bajó ahí en el sol y me dijo, chao Miguelito, nos vemos la próxima.
1: Es que esas cosas no se dicen ni siquiera en broma.
0: No. Si yo soy guatón, el problema es mío.
1: O sea, si hay confianza con la persona,
0: claro,
1: no sé, pues yo le puedo hacer una talla. Pero si no, por ejemplo, yo a mi colega el Jesús siempre lo molesto. Pero porque él me ha dado la confianza.
0: Exacto.
1: Si el Jesús no me hubiese dado la confianza, yo no lo molestaría.
0: ¿Ah, yo no le daba confianza?
1: Ah, sí, pero yo estoy poniendo
0: referencia al Jesús. Ah, sí, pues, obvio.
1: Al Jesús que siempre yo lo molesto.
0: Pero una persona que no la vemos nunca, que más encima no se sube a la micro y diga, ahora la micro quiero pesar. Puta, disculpa.
1: Por ejemplo, el tío Miguel nos puede molestar porque con él ya tenemos...
0: Ya tenemos confianza, sí, pues ya está la confianza.
1: Es distinto.
0: Ya está la confianza, así que...
1: Pero sí con la señora.
0: La dejé en vergüenza ayer, pues. Me desquité.
1: Es que de repente hay personas que sí se merecen la parada de carro de repente, ¿no?
0: Así que se las cuento. Tuve mi desquite.
1: Bueno, encima la pobre señora el otro día cuando... La pobre señora.
0: Pobre, ¿qué tiene de pobre?
1: Cuando lo molestó y usted contó acá en la radio, ¿se acuerda?
0: Sí.
1: Que la gente de ese día teníamos, no me acuerdo si era trivia o cara a cara.
0: Teníamos la trivia.
1: Y la gente funó mal a la señora que...
0: De que el espérate, ¿cómo fue que
1: el dije? Fabián.
0: No fue el Fabián, fue el... Ay, ¿cómo se llama este cabrón? Dijo, no sé si va a ganar, dijo el Iván, o va a ganar la señora, dijo. ¡Vamos con Antonio Aguilar! Por el amor a mi madre.
5: Ivancito, yo le doy un combo en los hocico. ¡Ah! Al tiro.
0: Pero ¿cómo si...?
1: ¿A quién le dan combo?
0: ¿Qué me van a pegar a mí?
1: Yo lo defiendo, colega, yo lo defiendo. No, yo sí.

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8: 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Los Cuatro Cuartos, grupo musical chileno de neofolclor, de gran popularidad durante la década de 1960. Fue el grupo más importante del neofolclor, pero incluso antes de que en Chile comenzara a usarse ese término. Se ocuparon en investigar la música de raíz de diferentes partes del mundo para adoptar algunas de esas ideas a la estructura de la tonada chilena, preparando así el cambio que luego producirían en el cancionero local. 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

0: yo le digo, ¿dónde vamos?
1: La Yari saltando al viento, qué linda va. Ay, Dios, 22 minutos faltan para las 2.
2: A la señora.
1: La señora. ¡Ah! No. Imagínese, le pega un combo a la señora en la micro. ¿Cómo que oyó? Oh, y el locutor de la radio le sacó la cresta a la señora. ¿Y el insulto qué?
0: ¿Ah? Yo sí le puedo pegar.
1: No, pues tampoco, pues Yari.
0: A mí no me importa.
1: No, acá. Total, de la micro no sale.
0: A mí no me importa.
1: Claro, de la micro no sale.
0: Lo que va a hacer la micro se cae en la micro.
1: Claro. Señores, señores, 21 minutos faltan para las 2 de la tarde, 21 para las 2. 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
1: 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Ay, teléfono.
0: Aló.
3: Aló.
0: Hola, ¿con quién?
3: Hola, Jime.
0: Jime, ¿cómo estás, Jime?
3: Aquí, fiesta.
0: Eso, cuéntenos, ¿a quién quieres saludar o qué quieres programar?
3: Una cancioncita de Los Manantiales.
0: Ya, ¿cuál sería?
3: La Triguiñita.
0: ¿La Triguiñita?
3: Sí.
0: Y ahí la vamos a buscar y la vamos a programar, ¿ya?
3: Ya, saludos, Don Iván.
1: ¡Chao!
0: Ya, chao.
1: ¡Saludos! ¿Qué me tiene para contar?
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1: Los Manantiales, la Trigueñita.

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1: aquí está su cariñoso. El gordito, que, el guatón cariñoso.
0: Yo soy como el sol.
1: Sí, Dayaris. Faltan 10 minutos para las 2 de la tarde. Momento de contarles.
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0: Y que me las echen todos.
2: Yo ya no me queda
1: y que
2: nada.
1: Estamos listos. Estamos listos. Veamos qué dice por acá, dígalo.
2: Ya, aló.
3: Hola Iván, hola Yaris. Hola. Oye, aquí el estresado descansando. Hoy quisiera mandar un saludo a tío Miguel,
2: ¿ya?,
3: con el tema del amante apasionado que le gusta mucho, ¿ya?, a él. Y saludar también a mi señora, a mi mamá y a todas las personas que están escuchando la radio. ¿Ya? Y estamos haciendo seis chiquillos por si se quieren unir. Va a ser Seba el 18.
2: ¿Ya? ¿Y cuándo vuelve?
3: Chao, que estén bien.
2: Chao.
1: Vale, amigazo, saludos.
3: Estos temas sí quedan secos ahora, estos temas sí quedan secos. Tipo 2 de la mañana con el cigarro en la mano y la copa en la otra.
1: ¡Ah! Pasa,
3: en la otra mano la copa.
1: Menos mal que el cigarro no la foto. Bo. Como dijo, ¿cómo es que? En mi mano izquierda, tome tu retrato. Y en la otra mano, una copa de vino.
0: Bájenle pa' abajo. Vámonos.
1: Ay, Dios. Faltan 8 minutos para las 2 de la tarde. 8 para las 2. Vamos al teléfono, señorita Yaris.
2: ¡Aló!
4: Hola, señorita Yaris.
2: Hola, don Raúl, ¿cómo está?
4: Aquí estamos bien, porque ya faltando poco ya me estaba saliendo la lengua ya.
1: Oiga, se le escucha más o menos nomás rotizado.
2: Se le escucha pésimo.
4: ¿Cómo?
2: Se le escucha mal.
4: A ver, espera un momentito.
2: Busque ahí un...
4: Ahora,
1: ya, ahora sí.
2: Sí, cuéntenos, ¿cómo está?
4: Bien, pues aquí esperando, no haya que falta poco, ya la lengua me zapatea.
1: Ay, ay, ay.
2: La lengua le zapatea, cuéntenos a quién quiere saludar o qué quiere programar.
4: Bueno, saludarlo a ustedes dos.
1: Gracias.
4: Los cariñosos.
2: Ya.
4: Y solicitar un temita, si de los manantiales voy a tomar otra copa.
2: Voy a tomar otra copa.
1: Ya, la buscamos y la programamos. Tocamos un poquito los manantiales, así que un poquito de paciencia, ¿ya?
4: Y si no, y si no, una cancioncita de...
2: ¿De?
4: De Alton Aguilar.
1: También lo tocamos hace poquito.
4: Para la espera.
2: ¿No estás escuchando la radio?
1: Parece que no estás escuchando la radio.
4: Sí, sí estoy escuchando la radio, pero es que igual quiero de esos temas, me gustan a mí.
1: Ya, pues ahí le buscamos uno de los dos y lo programamos, ¿vale?
4: Ya, estimado.
1: Ya, amigazo. Igual, bien. Pórtese bien, chao.
2: Chao.
4: Igual, gracias.
1: Ya, siga siendo cero más.
5: Falta poco, falta poco.
1: ¡Falta poco, falta poco! El amante apasionado.
2: Tío Miguel.
1: Saludos, tío Miguel. Te queremos, tío Miguel.
2: Te queremos,

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1: Es la 1:58.
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0: Ahí están haciendo Z ahí, todo lo que está.
1: Hoy están haciendo, o sea, hace rato todo viejo. Para llegar al 18, pero con la garganta irritada.
0: Ni gana ni set.
1: Tengo un amigo que decía, oye, mira, mira, estoy seco. Y le decía, mira, estoy escupiendo ripio, mira, estoy seco. Bueno, a prepararse para pasarlo bien entonces los próximos días. Estamos a 8 días de la inauguración de las fiestas patrias. Oye, contando los días y después vamos a ver que por favor no pasen los días.
0: Vamos a contar los días para Navidad.
1: Yo creo que, Citayari, yo creo que ya pasando el 18, ya listo. Fuiste.
0: Mira,
1: bueno.
0: Se va,
1: no, ya
0: se
1: llegando
0: va
1: al 19, no. No, llegando al 19, no. Ya listo. No. Se fue.
0: Era.
1: Se fueron las
0: era
1: fiestas.
0: El fin de semana.
1: No, se fue. Que en realidad va a ser viernes y sábado, porque el domingo, hay que componerle, hay que descansar, no, para volver el lunes. No, volver el lunes cansado, claro. Con caña. Porque hay gente que se toma hasta la molestia.
0: No es nuestro caso, pero sí la
1: no, pero es que, a ver, en el caso mío no es mi caso, pero ya pasé por eso. Puta, tiritada hasta la pecera. Hasta el macetero tiritaba cuando me empezaba a tomar. Hasta las plantas salían arrancando para que no le sacáramos el agua.
0: Ni las plantas se salvaban.
1: No, ni las plantas. ¿Y qué manera de tomar? No éramos de quedar botados, pero ni andar dando show, ni escándalo en la calle, no, pero siempre en la casa. Pero igual, no sé.
0: Pero ahora lo pasa mejor, po.
1: ¿Ah?
0: Ahora lo pasa mejor.
1: Fíjate que sí.
0: No anda con la caña.
1: No.
0: No anda con nada, po.
1: No me duele la cabeza, no ando mal el otro día. Ando con sueño nomás el otro día, pero. Pero sí, que el otro día me pasó algo. Tuve que hacer unas pegas, ¿cachai? Me atrasé y había que cumplir con las pegas y te sabes que cuando hay que cumplir, hay que cumplir.
0: Hay que cumplir, pues, obvio.
1: Y me fui a acostar un día viernes en la noche.
0: ¿Ya?
1: 10 para las 5 de la mañana. De viernes para sábado.
0: ¿Ya?
1: Ya me fui a acostar, me acosté, me quedé raja el tiro porque estaba muy cansado. Sí, pues, y al otro día desperté como que hubiese estado tan... Oye, pero tomando toda la noche. No me dolía la cabeza, no me dolía el cuerpo, pero sí andaba con la leche cortada, con el cuerpo así como triturado.
0: Como que yo no quería nada.
1: Y me vino a la mente esas noches de carrete, de jarana, de jolgorio.
0: Era una noche de trabajo, en realidad.
1: Era una noche de trabajo. Qué bacán. Era un... Imagínate 4:30 de la mañana sentado frente al computador. ¡Qué lindo!
0: Ya no más.
1: Todo okay, que terminando en los comerciales la Yari.
0: ¿Mío o de Don Peña?
1: Los dos. Pero los tres, yo también.
0: Bueno, pero ya está listo ya.
1: ¿Ah?
0: Eso está listo.
1: No, ya está listo. Ya, por acá dice, hola, por favor, si pueden programar alguna canción de la ley del Maule. Sí, lo tocamos recién. La del Moño Colorado y Mi Primer Amor. Saludos. Va Fabián Valdés, ¿cómo le pusimos ayer? ¿La ambulancia?
0: La ambulancia sexual.
1: La ambulancia sexual, ahí está. Al ritmo de la ambulancia sexual.
0: ¿Van a tener una entrevista a los chicos igual?
1: Sí, van a tener. Ah, les dio con el canal, les dio con la TV Web. Saludos a los muchachos ahí de TV Web de Retiro. Saludos.
0: Ahí van a estar.
1: Cuiden el canal, cabro, cuiden el canal.
0: No.
1: Y no lo van a ver, cuídenlo.
0: Trabájenlo.
1: Oye, saludo, dice por acá, si se puede una canción del Nico Maldonado, Soraya. Ya, perfecto, buscamos al Nico.
0: Saludos ahí para ellos.
1: Oye, Nico va a tener harta pega.
0: Harta pega, van a tener los chiquillos.
1: Ojalá que habrá agarrado una peguita para el 17.
0: ¿Cómo?
1: ¿Habrá agarrado, te digo, una peguita para el 17?
0: Ah, yo creo que sí, pues igual va a estar en hartos lados.
1: Ya, pues ahí nos cuenta el Nico si ya agarró peguita para el 17.
0: Está bien ocupado el Nico.
1: Ah, eso es bueno.
0: Bien
1: por el Nico, bien.
0: Está bien. Una peguita ahí.
1: Todo esfuerzo tiene su recompensa.
0: Por supuesto.
1: Oiga, nos vamos a quedar con el Nico Maldonado. Canción grabada en la histórica comuna de Yerbas Buenas. Lleva por título... La amiga de mi prima.

0: está el cariñoso.
1: Y la Yaris.
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0: Cabrón, ese día es feriado renunciar, así que el sale más cara la... sale más caro trabajar ese día. ¡Vamos al teléfono!
1: ¡Aló!
2: ¡Aló!
1: Hola, ¿con quién?
2: Con los Marcos.
1: Dígame, cuénteme, ¿qué necesita?
2: Saludalo, ustedes, pues, que lo pasen bien.
0: Muchas gracias, muchas gracias.
1: ¿Alguna canción?
0: Ya pidió una canción.
1: Ah, ya.
0: Sí, nos pidió. No, nos pidió Donato, el tenante, nos pidió el Senai y ya se la programamos.
1: Ah, ¿verdad?
2: ¿Sí? ¿No se puede pedir otro?
0: No, pues si una nomás, pues sea golosa, pues. No, que hay otros auditores que también quieren pedir sus canciones, pues.
2: Ah, bueno, ya
0: será. Listo. Un abrazo gigante, cuídese.
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1: ¿Hay viejas más?
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3: Ya relajo.
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4: Hola, hola, chicos, ¿cómo están? Sigo teniendo disponible el 17. Ya, todavía perfecto. Queda bueno. Disponible el 17.
0: Ya, ok, eso. Nico sigue disponible.
1: Eso ahí para que sepan.
0: Si alguien quiere un grupo bueno, el Nico disponible para el día 17.
1: Está disponible ahí el Nico Maldonado.
5: Exacto. Que yo buscan carne muerta.
0: El hombre masajea el teclado ahí.
1: Es que tendrá los masajes.
0: Oye, no, si el hombre le pega los masajes.
1: Ya.
0: Es
1: mía.
0: No, si le pega.
1: Está bien.
0: Oye, por acá dice, hola Iván, hola Yaris, porfa, dicen, tóquenme una canción de Capataza del Amor, la que sea. Ya, pues aquí viene la que sea. ¿Ya? Mira, la que sea no la tengo. Pero sí tengo una con, ¿cómo era? Con los Súmale Castizo.
1: Ah, ya.
0: Para allá y para acá. Para allá y para acá. Para allá y para acá.

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0: Nuestra música, la música chilena presente acá en la cadena del Maule Sur y Tallares en esta jornada de día miércoles, ombliguito de la semana.
1: Sí, ya nos estamos preparando para el fin de semana ya.
0: Así es. El alma. El sonido de Grupo Manzanar de Chiloé con Hoy Estás a Mi Lado.
2: Bueno. Chamacas de mis amores.
0: ¿Qué me tiene para contar?
1: ¿Qué le tengo para contar? 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
0: Sabroso. 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
1: Ya conté todo, no me queda que contar.
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0: Muy bien.
2: Bájenle para abajo.
0: Oiga, ¿y si necesitamos un viaje?
1: Ya.
0: A ver, supongamos, por ejemplo, para un club adulto mayor.
1: Ajá.
0: Para la junta de vecinos.
1: Ya.
0: Un paseíto a la playa familiar, por ejemplo. Oye, somos hartos, necesitamos un vehículo bueno para salir.
1: O podemos salir un paseo aquí en la radio también.
0: También.
1: Para el día de trabajador.
0: También. Claro, pero usted tiene médico. Oiga.
1: Ya, pero en la tarde no.
0: Ya, pero tiene médico. O por ejemplo, una salida pedagógica.
1: Ya.
0: Una gira de estudio.
1: Ajá.
0: Le tengo el dato.
1: ¿Dónde?
0: Con Transportes R. Jiménez.
1: ¡Eso!
0: Oye, máquinas. 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
1: Ya.
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2: Me gustan todas.
0: Ya, vamos con el último pedido musical que tengo por acá. De cantina en cantina nos pide la señora Soraya.
2: Chamaca, chamaca.
0: Quien dice, le envía un saludo grande a nosotros que estamos aquí en la radio. Gracias, señora Soraya. Y le envía un saludo a su marido, con quien está ahora están disfrutando de un rico almuerzo. ¿Sabes qué están almorzando?
1: ¿Qué están almorzando?
0: Porotitos con rienda.
1: Buena.
0: Ensaladita de cebolla escaiche.
1: Ya.
0: Y de postre leche asada.
1: No me da envidia porque tengo.
0: No, pero leche asada después de los porotos. ¡Oh!
1: ¿Es verdad? ¿Tiene leche asada?
0: Entonces, si va acá dice, y leche asada.
1: Ah, buena. Yo también tengo leche
0: asada. Bueno, pero ¿era necesario mandar el menú?
1: Esto, la podría haber dicho, estamos aquí almorzando.
0: Claro.
1: Nada más que eso.
0: Eso se llama sacar pica. De cantina en cantina y va encima de cantina con leche asada. Pobre hígado.

0: cantina en cantina. Pasaba con la descendencia chilena. Ahí está.
1: Buena.
0: Ya, pues nos vamos.
1: Nos vamos ya, nos vamos a la casita.
0: Invitarlo para que no se despeguen del dial. Ya viene por vía 7, bloque musical de 3 a 6.
1: Y de 6 a 8 se viene Cumbia Retro.
0: Y hoy día tenemos Vivencias Mexicanas.
1: Con el Charrito Fernando.
0: A partir de las 20 horas. Nosotros nos juntamos mañana a las 8:20. Bueno, y parte en otra edición del Atentos con la Mañana.
1: Y por mi parte a partir de la 1 en el Vía Ranchera.
0: No, a las 12 en una hora más.
1: Ah, sí, pues a las 12 sí. Ahí en una hora más.
0: En una hora más, ya. Oye, gracias por la sintonía, por la compañía. Recuerde que por la frecuencia 104.9 sigan disfrutando la buena música. Hola. Y no se olvide que por nuestra aplicación y por
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0: tenemos nuestra señal online y nuestra señal de video para que nos puedas ver toda la tarde. Gracias, será hasta mañana. Shaolin, Chabela, Chayán, Chacabuco. ¡Chao!

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1: Son las 2 con 55 minutos.
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1: ¡Quítale, guaita! Siempre nosotros los chamanes médicos ancestrales saludando a tanta personita que lo necesitar, tanta persona que nos escribir, que nos llamar, cuántas personas llenas de dudas, de miedos, de temores, ahí estar nosotros los chamanes médicos ancestrales para fortalecer el día a día de tanta personita que lo necesitar. Hoy miércoles 9 de este mes de septiembre acá desde Payaco, atendiendo consulta personal y privada. Saludar a mis amigos de Puerto Montt que estuvimos ayer, el lunes que estuvimos en Osorno. Saludar también a mis amigos de Futrono, donde estaremos mañana en Victoria y en Los Lagos. Estaremos al mismo tiempo el viernes 11 y también el sábado 12 en Linares. Amigos de Parral, amigos que me escuchar de Retiro, de las zonas rurales, de San Clemente, de Yerbas Buenas, de Longaví, de Colbún, de volver a repetir, de San Carlos de Parral, un abrazo y que Dios me lo llenar de bendiciones con ustedes en Linares, sábado, este sábado 12 de septiembre. También saludar a tanta personita que me está escuchando acá en la radio, los que nos ven en televisión, los que nos siguen en redes como chamanes médicos ancestrales, un abrazo en distancia. Amigos de Concepción, amigos que me están escribiendo de Arica, personitas que me llamar de Muermos, de Maullín, de Calbuco, de Puerto Varas, de Coyhaique, de Puerto Aysén, abrazos en la distancia. Lo mismo, tanta personita que me escribir de Calbuco, de Nancagua, de Chepica, de Paralillo, de Palmilla, de Placilla, de tantas partes de la región del Biobío, también de Cabrero, de Los Ángeles, de Colbún, de tantas las partes como Pitruquén, Temuco, Gorbea, Nueva Imperial, San José de Mariquina, Yayay, Loncoche, Lanco, tantas partes que nos escribir y nos llamar, de Curacautín, de Victoria, de Lonquimay, de Purén de los Sauces, de Angol, de Capital Pastene, de Traiquén, de Illapel, de Machingüe, tantas partes que llenar mi vida de felicidad y de contento porque saber que estamos haciendo buena la obra, que son 32 años demostrando la fuerza del espíritu enlazado en muchas radios a nivel nacional de sur a norte, ayudando en estos 32 años a tanta personita que lo necesitar. Eso llenar mi alma de felicidad, de contento. 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

0: agradecido de cuántas personas que nos escribir, que nos llamar, cuántas personas llenos de dudas, de temores, ahí estar nosotros, los chamanes, médicos, ancestrales, comenzando hoy miércoles, ya saber, mis amigos, miércoles 9 de este mes de septiembre, ayudando en el día a día a tanta personita que me escribir, que me llamar. Ya saber que haber dos líneas WhatsApp, celular, sí, mucha persona nos llamaba y me decía que llamaban y a veces sonaba ocupado. Ya tenemos dos líneas celular. 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Vamos prontamente a ver quién está con nosotros, los chamanes médicos ancestrales. La persona que está con nosotros, hola.
1: Hola, ¿cómo está usted?
0: Bien, con magnitud Dios siempre. ¿Cuál será su fecha de nacimiento?
1: El 12 del 12 del 63.
0: 12 de abril, de diciembre del 63.
1: 12 de diciembre del 63, sí.
0: ¿Su nombre cuál será?
1: María Pérez Otangoso Orellana.
0: A ver, ya saber, ¿qué es lo que más le gusta del programa?
1: Todo, todo. Trabajo de lunes a viernes y yo puso la radio allá en mi trabajo, pero acá no me toma la emisora.
0: Una fiel oyente, ¿qué sé decir?
1: Sí, hace como 4 o 5 años me lo escuché.
0: Gracias. Escucho. Muchos años nosotros. Muchos años nosotros, los chamanes médicos ancestrales, 32 años, mostrando la fuerza del espíritu. Mano derecha en corazón, pensar en usted y saber que con la ayuda de Dios no haber nada imposible. Mano derecha.
1: Mira.
0: Oh, disay samanei. Disay samanei, manajai, toyonosa. Toyonosa kukaita noira sarakoira. Sarakoira mafasalanta, igmaselin. Igmaselenta te lleneira manitú. Chango, poner cuidado en lo que decir. Primero que todo, felicitarla por ese corazón tan noble y sincero. Una buena madre, una persona que siempre ha querido cuidar de sus hijos. Por eso hay preocupaciones, hay dudas, hay temores de un tiempo para acá que no la están dejando vivir tranquilamente. A veces está durmiendo y se sobresalta un poco, porque sí. Sí siente como cosas extrañas en su casa, en su vida. ¿Será así o no?
1: Sí, sí.
0: Ahora, otro tema que me preocupa, será el tema de su familia. Su familia, sí. Su familia, usted la ha erradicado de todas las cosas malas que hay de pronto en el entorno. Pero estoy viendo situaciones. ¿Me quiere preguntar algo que la veo como con dudas?
1: Sobre mi hijo, que le han pasado muchas cosas, que lo compró auto, tiene un hijito y esta pareja y la fue.
0: Mi amorcito, mi amorcito, usted,
1: no le digo nada, no le
0: usted
1: digo nada.
0: Me llama para que no me diga, para que yo le decir las cosas.
1: Sí.
0: Cuando yo
1: cuando nosotros contamos las cosas y es él que tiene que decirle las cosas.
0: Sí, no es que sea divino, pero tratar de ver con los huesitos y las caracolas en qué poder ayudar a las personas. Adivino solo Dios en el cielo y nadie más. Lo que estar viendo acá son situaciones, como le estaba hablando, de temas de preocupaciones por familia suya. Usted me dice por un hijo, usted me dice por un nieto, por accidentes que han venido pasando, situaciones que están descontrolando la vida, que desafortunadamente no son normales. Hay temas en su entorno de personas malintencionadas que han querido dañar, muchas envidias a su alrededor. Y eso, como yo decir, usted ha sido persona de buen corazón, trabajadora, que a veces se sobresalta, sí, pero ha sido de buen corazón. Pero desafortunadamente hay muchas envidias a su alrededor. Y presiento que usted como que la siente. ¿Será así o me equivoco?
1: Sí, en una vecina.
0: Bueno, ahora otra cosa que decir acá. Esto que me está marcando acá, tener mucho cuidado. Porque estas situaciones que le han tirado a su casa le están trayendo complicación. Ha sentido olores extraños, ha sentido ruidos extraños, las personas que viven ahí se sobresaltan a veces sin sentido, duermen como incómodos, y eso de un tiempo para acá la tiene como pensativa de que puede estar pasando algo que le hicieron. ¿Será así o no?
1: Sí, sí, sí.
0: Ahora, poner cuidado. ¿Qué me dice? Sí,
1: que mi hija se fue de acá a vivir a su casa sola. Y mi hijo se fue también por el problema de la vecina que tenemos, que es la ex suegra de mi hijo.
0: Es que, es que estar viendo solo problemas, discusiones por leseras, sí, que se han venido agrandando y que desafortunadamente van a traer complicaciones, porque estar viendo situaciones de discusiones, de peleas, temas legales, es necesario, mi amorcito, es necesario ver unos temas de cómo encontrar realidades de solución, de sanación a su entorno, alejamiento de personas incómodas, fortalecimiento de su fe, de su esperanza, para saber que no haber nada imposible, para hay que tener fe y creer en Dios. Ustedes ya llevaron determinado tiempo ahí llenándose de rabias, de dudas. Su familia ya se está empezando a desarmar, cada uno por su lado, buscando nuevos horizontes, que es la realidad de la vida. Pero no cuando...
1: Disculpe, quedé sola viviendo aquí. Pero mi hijo se fue y mi hija se fue también para su casa y vivo con una gatita aquí.
0: Sí, como
1: pero vienen a visitar mis nietos igual.
0: Como le digo, sé la realidad de la vida, que los hijos se van, pero no en las circunstancias que están pasando, por discusiones, peleas, personas malintencionadas que quieren dañar su vida.
1: Lo que pasa es que yo quería saber si me habían hecho algo malo a mis hijos, más que nada a mi hija y a mi hijo, porque... Mi hijo estaba muy enfermo.
0: Mi amorcito, ya le haber dicho que habían situaciones que estaban descontrolando su vida y le estar diciendo que necesito hablar personas y temas cercanos a usted que están trayendo mucha complicación.
1: Ok, muchas gracias.
0: ¿Qué le diría a las personas que la escucharon?
1: Que usted, yo lo he escuchado todos los días y siempre dice la verdad y siempre... Que sin decirle nada, usted dice lo que nos pasa a nosotros.
0: ¿Lo comprobó?
1: Lo comprobé.
0: Un abracito y muchas bendiciones.
1: Para usted igual, que esté bien, ¿ya?
0: Gracias, mi amor.
1: Ya, que esté bien, chao, chao.
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3: ¿Cómo se llama usted, guerrero?
4: Juana.
3: ¿De dónde nos visita?
4: De Coyhaique.
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4: Que vengan a verlo, vean con sus propios ojos.
3: ¿Está agradecida?
4: Sí, agradecida de ellos yo. Bueno. Así que ese sería mi testimonio.

0: agradecido de cuántas personas que nos escribir del norte, del centro, del sur. 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
2: Son las 3 con 57 minutos.
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0: en la arena. Para cuando pienses o sientas que el Señor te abandona. Una noche, un hombre soñó que caminaba por la playa en compañía del Señor. Por su mente pasaban escenas de su vida, y en cada escena veía sus huellas y las del Señor. Cuando la última escena de su vida pasó ante él, miró a las huellas y se dio cuenta que durante su vida muchas veces vio sus huellas solamente. Esto sucedió siempre. Y cuando se encontraba solo y triste, perturbado por esto, le preguntó al Señor: Señor mío, cuando decidí seguirte, tú me prometiste estar siempre a mi lado. Pero he notado que cuando me encuentro agobiado por los pesares de la vida, he visto mis huellas solamente. ¿Por qué me abandonas cuando más te necesito? Él le contestó: Hijo mío, mi querido hijo, sabes que te quiero y que nunca te abandono. Durante tus angustias y sufrimientos, las huellas que has visto fueron mías. Las tuyas no aparecían en esos momentos difíciles, porque, hijo mío, en esos momentos yo te llevaba en mis brazos.
1: Dios en el cielo y las plantas en la tierra. Saludo cordial, tenga toda la audiencia, bienvenidos, bienvenidas al programa del Centro Botánico Alternativo de Juan Taramacura. En este momento usted, hijita, hijito de mi corazón, que me sintoniza a través de esta prestigiosa emisora, a donde llegan las ondas hercianas de esta prestigiosa estación de radio, donde usted se encuentra en este momento a lo largo y ancho de todo Chile. Usted, hijita, hijito de mi corazón, que lleva mucho tiempo escuchando a Juan Taramacura, que escucha usted, que le recomiendan las personas que nos han visitado, porque nos han entregado sus testimonios, que habían visitado otros sitios, otras partes, y posiblemente no recibieron ninguna ayuda, no recibieron ningún beneficio, y que han acudido, han confiado en Juan Taramacura y han llegado aquí con sus dolencias, con sus enfermedades, con sus problemas, y Juan Taramacura a lo largo de tanto tiempo les ha dado la solución, les ha dado la sanación, les ha entregado la medicina natural a través del poder medicinal de las plantas para que usted tenga una mejor calidad de vida. Vamos dando inicio, no se olvide, ponga el vasito de agua ahí encima de su radio donde usted me escucha. Si en el día de hoy usted se levantó de su cama, tiene una dolencia, le duele las manos, amanece con las manos hinchadas por la artritis, le duelen sus piernas, le duele sus rodillas, en fin, ponga el vasito de agua, que al final hacemos la oración de San Juditas Tadeo, que es el patrón de los casos difíciles, y recuerde que la oración tiene poder. No se olvide también, las personas cuando vengan, cuando visiten a Juan Taramacura, reciben el carnet que tiene vigencia de un año, lo cual quiere decir que usted paga la consulta una sola vez y durante un año no le vuelven a cobrar consulta, hasta dentro de un año. También recibe el medallón de la Virgen de Guadalupe, este medallón que le entrego rezado, conjurado, bendecido, para que usted lo porte. Estas son las ventajas que la gente recibe cuando viene con Juan Taramacura. Me dice el Control Master que ya hay llamaditas en vivo y en directo. Vamos a recibir un llamado por la línea 2.
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1: ¡Aló!
3: ¡Aló!
1: Sí, bienvenido. Bienvenido al programa, hijo de mi corazón. Cuénteme, ¿de dónde me llama?
3: Bien, llamo de Coquimbo.
1: De Coquimbo, ¿ya?
3: Sí, es una consulta para mi hermano.
1: Está llamando por su hermano. ¿Cómo se enteró de Juan Taramacura?
3: Sí, por mi hermano, por favor.
1: ¿Usted cómo se enteraron de Juan Taramacura?
3: Porque escucho todos los días
1: radio. Programa de la radio. Ya, mi viejo.
3: Todos los días escuchando su programa.
1: ¿Y cómo le parece el programa?
3: Muy bueno.
1: ¿Le gusta el programa?
3: Tengo mucha fe también. Creo en mi Virgen Santísima Guadalupe.
1: La Morenita de México, la Virgencita. Las personas que van por primera vez le estamos entregando el medallón de la Virgen de Guadalupe. Deme la fecha de nacimiento de su hermano. ¿Usted llama por su hermano?
3: Sí, correcto.
1: ¿Ya?
3: El 17 de marzo de 1958.
1: 17 de marzo del año 58, ¿no?
3: Sí, perfecto.
1: Una persona noble, buena, de buen corazón, ¿no?
3: Sí, cómo no.
1: Pero esto, aquí yo veo, hermano mío, que ustedes antes de llamar aquí conmigo, hablar conmigo, han buscado ayuda por otras partes. ¿No había buscado ayuda con nadie? ¿Ya?
3: Sí, por consejos caseros.
1: Que remedios caseros. Ya, remedios caseros.
3: Sí.
1: Usted está llamando por el tratamiento de la vena varice.
3: La vena varice,
1: su hermano tiene ese problema de las venas, ¿no?
3: Sí, correcto.
1: Ya, sí, mi viejo. Juan Taramacura les está entregando el tratamiento para la vena varice, como es el escleroesterol, ¿no? ¿Han escuchado los testimonios?
3: Sí, he escuchado los testimonios, varios testimonios de la retina, de los ojitos, de alguna...
1: De la eufrasia también, de la eufrasia que estoy entregando, del escleroesterol, los tratamientos que está entregando Juan Taramacura. Su hermano tiene problema de vena varice, ¿no?
3: Sí, tiene.
1: Ya, mi viejo. Por eso estamos entregando el tratamiento. Entonces yo le voy a dar una hora para que él venga aquí a la consulta con Juan Taramacura y pueda llevar el tratamiento, que es un tratamiento totalmente natural. No tiene contraindicaciones.
3: Sí.
1: Y es algo porque es puro monte, son plantas, ¿ya?
3: Sí,
1: esos,
3: perfecto.
1: Esos son los secretos que nos han dejado nuestros ancestros a través de la naturaleza, una hoja, una raíz, una corteza. ¿Pero a él le han dicho que se tiene que operar las piernas?
3: No, él no ha ido todavía.
1: ¿No ha ido a los médicos?
3: No, no ha ido.
1: No ha ido. Ya, entonces, hermano mío, lo que vamos a hacer es separarle una hora para que venga la consulta, ¿de acuerdo? Para que reciba el tratamiento de la vena varice su hermano, que está entregando Juan Taramacura. ¿Cómo le parece el programa de Juan Taramacura?
3: Muy bueno, es el himno de fe, lo creemos en la naturaleza.
1: En las plantas.
3: En los montecitos.
1: En los montes. Bueno, mi viejo, no me cuelgue, le voy a tomar sus datos para que vengan por el tratamiento de la vena varice, ¿de acuerdo?
3: Ya.
1: No me vaya a colgar para tomar sus datos aquí por interno, ¿de acuerdo?
3: Perfecto.
1: De todas maneras, muchas gracias por este llamado, hermanito, que usted me hace el día de hoy en el programa en vivo y en directo. Realmente en su hermano no hay nada malo. Es el tratamiento que necesita para las venas, como el escleroesterol que está entregando Juan Taramacura. Ya sabe, no me cuelgue, se le van a tomar los datos para que venga y reclame el tratamiento del escleroesterol para ese terrible problema de la vena varice. ¿De acuerdo? Vamos a continuar con el programa. Por eso, hijitas, hijitos de mi corazón, le invito a que usted llame, separe una hora para que usted pida información sobre el tratamiento de el escleroesterol para la vena varice que está entregando Juan Taramacura y el tratamiento de la eufrasia a la luz de sus ojos para ese terrible problema de la vista.
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1: 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Vamos a tomar el vasito de agua y vamos a hacer la oración de los enfermos. Si hay personas con enfermedades terminales, si usted tiene una preocupación porque hay un problema, algún hijo suyo que tiene problemas de drogadicción, de alcoholismo, pida con fe. Aquella persona que tiene esas enfermedades que lleva tiempo y la ciencia médica no ha podido curar, vamos a hacerlo con fe. La oración tiene poder. Van a repetir. San Juditas Tadeo, patrón de los casos difíciles, camina por mi casa, llévate mis preocupaciones y cualquier enfermedad. Por favor, vigila, sana y bendice a mi familia. Amigos, aleja a mis enemigos en el nombre de Jesús. Amén. Amén. Tómese el vasito de agua. Mañana será otro día. Mañana vuelve a la misma hora. Juan Taramacura.
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9: Del cielo una hermosa mañana.
4: Hemos llegado al final de un programa más. Esperamos que haya sido de su agrado los consejos que con sacrificio hemos traído para usted y que los aproveche verdaderamente y ponga en práctica. Hasta una nueva edición de su programa.

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8: La siguiente canción
9: es una huequita, así que agarre su pañuelo y agarre su parejita, güey. Oiga, Marcelito, dime. Le miro la cara y me da sed.
10: Y nos vamos con la huequita, agarre.

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1: Son las 4 con 58 minutos.
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1: Chile. ¿De dónde viene la palabra Chile? Hay quienes lo asocian al sonido de un ave que en mapudungún se pronuncia treile. O hay quienes lo asocian a la palabra chiri, que en quechua significa frío o nieve. Y una de las más aceptadas es la palabra chille, que en aymara significa fin del mundo o lo más hondo de la tierra. 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
0: Son las 5.

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10: 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Viene del mapudungún, que significa copiu. Es una enredadera con flores normalmente rojas, pero a veces salen blancas. 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
11: Abelino, si hasta las flores andan enamoradas, oiga.
12: Meh,

0: Son las 6:39.
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0: Son las 6:49.
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3: Son las 6 con 56 minutos.
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1: ¡Quítale, guaita! Siempre nosotros los chamanes médicos ancestrales saludando a tanta personita que lo necesitar, tanta persona que nos escribir, que nos llamar, cuántas personas llenas de dudas, de miedos, de temores, ahí estar nosotros los chamanes médicos ancestrales para fortalecer el día a día de tanta personita que lo necesitar. 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Amigos de Parral, amigos que me escuchar de Retiro, de las zonas rurales, de San Clemente, de Yerbas Buenas, de Longaví, de Colbún, de volver a repetir, de San Carlos de Parral, un abrazo y que Dios me lo llenar de bendiciones con ustedes en Linares, sábado, este sábado 12 de septiembre. 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Amigos de Concepción, amigos que me están escribiendo de Arica, personitas que me llamar de Muermos, de Maullín, de Calpuco, de Puerto Varas, de Coyhaique, de Puerto Aysén, abrazos en la distancia. Lo mismo, tanta personita que me escribir de Calbuco, de Nancagua, de Chepica, de Paralillo, de Palmilla, de Placilla, de tantas partes de la región del Biobío, también de Cabrero, de Los Ángeles, de Colbún, de tantas las partes como Pitruquén, Temuco, Gorbea, Nueva Imperial, San José de Mariquina, Yayay, Loncoche, Lanco, tantas partes que nos escribir y nos llamar, de Curacautín, de Victoria, de Lonquimay, de Purén, de Los Sauces, de Angol, de Capital Pastene, de Traiquén, de Illapel, de Machigüe, tantas partes que llenar mi vida de felicidad y de contento porque saber que estamos haciendo 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

0: agradecido de cuántas personas que nos escribir, que nos llamar, cuántas personas llenos de dudas, de temores, ahí estar nosotros, los chamanes, médicos, ancestrales, comenzando hoy miércoles, ya saber, mis amigos, miércoles 9 de este mes de septiembre, ayudando en el día a día a tanta personita que me escribir, que me llamar. Ya saber que haber dos líneas WhatsApp, celular, sí, mucha persona nos llamaba y me decía que llamaban y a veces sonaba ocupado. Ya tenemos dos líneas celular. La primera, que es la de tantos años, 981-86-6528. Y la otra línea de mi hermano Tarcisio, un saludo en la distancia, también poder llamar, 941-03-9660. Repetir, 941-03-9660. Vamos prontamente a ver quién está con nosotros, los chamanes médicos ancestrales. La persona que está con nosotros, hola.
1: Hola, ¿cómo está usted?
0: Bien, con magnitud Dios siempre. ¿Cuál es su fecha de nacimiento?
1: El 12 del 12 del 63.
0: 12 de abril, de diciembre del 63.
1: 12 de diciembre del 63, sí.
0: ¿Su nombre cuál ser?
1: María Pérez Otangoso Orellana.
0: A ver, ya saber, ¿qué es lo que más le gusta del programa?
1: Todo, todo. Trabajo de lunes a viernes y yo puso la radio allá en mi trabajo, pero acá no me toma la emisora.
0: Una fiel oyente, ¿qué se dice?
1: Sí, hace como 4 o 5 años me lo escuché.
0: Gracias. Muchos años nosotros, los chamanes médicos ancestrales, 32 años, mostrando la fuerza del espíritu. Mano derecha en corazón, pensar en usted y saber que con la ayuda de Dios no haber nada imposible. Mano derecha.
1: Ya.
0: Oh, disay samanei. Disay samanei, manajai, toyonosa. Toyonosa, kukaita noira, saracoira. Saracoira, mafasalanta, igmaselin. Igmaselenta te lleneira manitú. Chango. Poner cuidado en lo que decir. Primero que todo, felicitarla por ese corazón tan noble y sincero. Una buena madre, una persona que siempre ha querido cuidar de sus hijos. Por eso hay preocupaciones, hay dudas, hay temores de un tiempo para acá que no la están dejando vivir tranquilamente. A veces está durmiendo y se sobresalta un poco porque sí siente como cosas extrañas en su casa, en su vida. ¿Será así o no?
1: Sí, sí.
0: Ahora, otro tema que me preocupar será el tema de su familia. Su familia, sí. Su familia, usted la ha erradicado de todas las cosas malas que hay de pronto en el entorno. Pero estoy viendo situaciones. ¿Me quiere preguntar algo que la veo como con dudas?
1: Sobre mi hijo, que le han pasado muchas cosas, que lo compró auto, tiene un hijito y esa pareja y la suegra.
0: Mi amorcito, mi amorcito, usted, usted me llama para que no me diga, para que yo le decir las cosas.
1: Sí. Cuando yo cuando mucho contamos las cosas y es el que tiene que decirnos las cosas.
0: Sí, no es que sea divino, pero tratar de ver con los huesitos y las caracolas en qué poder ayudar a las personas. Adivino, solo Dios en el cielo y nadie más. Lo que están viendo acá son situaciones, como le estaba hablando, de temas de preocupaciones por familia suya. Usted me dice por un hijo, usted me dice por un nieto, por accidentes que han venido pasando, situaciones que están descontrolando la vida, que desafortunadamente no son normales. Hay temas en su entorno de personas malintencionadas que han querido dañar, muchas envidias a su alrededor. Y eso, como yo decir, usted ha sido persona de buen corazón, trabajadora, que a veces se sobresalta, sí, pero ha sido de buen corazón. Pero desafortunadamente hay muchas envidias a su alrededor. Y presiento que usted como que la siente. ¿Será así o me equivoco?
1: Sí. En una vecina.
0: Bueno, ahora otra cosa que decir acá. Esto que me está marcando acá, tener mucho cuidado. Porque estas situaciones que le han tirado a su casa le están trayendo complicación. Ha sentido olores extraños, ha sentido ruidos extraños, las personas que viven ahí se sobresaltan a veces sin sentido, duermen como incómodos, y eso de un tiempo para acá la tiene como pensativa de que puede estar pasando algo que le hicieron. ¿Será así o no?
1: Sí, sí, sí.
0: Ahora, poner cuidado. ¿Qué me dice? Mírame.
1: Que mi hija se fue de acá a vivir a su casa sola. Y mi hijo se fue también por el problema de la vecina que tenemos, que es la ex suegra de mi hijo.
0: Es que,
1: pareja de mi hijo.
0: Es que estar viendo solo problemas, discusiones por leceras, sí, que se han, sí, venido agrandando y que desafortunadamente van a traer complicaciones, porque estar viendo situaciones de discusiones, de peleas, temas legales, es necesario, mi amorcito, es necesario ver unos temas de cómo encontrar realidades de solución, de sanación a su entorno, alejamiento de personas incómodas, fortalecimiento de su fe, de su esperanza, para saber que no haber nada imposible, para que tener fe y creer en Dios. Ustedes ya llevaron un determinado tiempo ahí llenándose de rabias, de dudas. Sus familias ya se está empezando a desarmar, cada uno por su lado, buscando nuevos horizontes, que es la realidad de la vida. Pero no cuando...
1: Disculpe, quedé sola viviendo aquí. Pero mi hijo se fue y mi hija se fue también para su casa y vivo con una gatita aquí.
0: Sí, como
1: pero le... vienen a visitar mis nietos igual.
0: Como le digo, es la realidad de la vida, que los hijos se van. Pero no en las circunstancias que están pasando, por discusiones, peleas, personas malintencionadas que quieren dañar su vida.
1: Lo que pasa es que yo quería saber si me habían hecho algo malo a mis hijos, más que nada a mi hija y a mi hijo, porque mi hijo estaba muy enfermo.
0: Mi amorcito, ya le haber dicho que habían situaciones que estaban descontrolando su vida y le estar diciendo que necesito hablar personas y temas cercanos a usted que están trayendo mucha complicación.
1: Ok, muchas gracias.
0: ¿Qué le diría a las personas? ¿Qué le diría a las personas que la escucharon?
1: Que usted es yo lo he escuchado todos los días y siempre dice la verdad, y siempre que sin decirle nada usted dice lo que nos pasa a nosotros.
0: ¿Lo comprobó?
1: Lo comprobé.
0: Un abracito y muchas bendiciones.
1: Para usted igual, que esté bien, ¿ya?
0: Gracias, mi amor.
1: Ya, que esté bien, chau.
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3: ¿Cómo se llama usted, guerrero?
4: Juana.
3: ¿De dónde nos visita?
4: De Coyhaique.
3: ¿Y cómo se enteró usted de nosotros?
4: Por la radio.
3: ¿Y qué tal le ha parecido la medicina?
4: Muy bien, muy buena las medicinas. Me han hecho bien, me han ayudado.
3: ¿Cómo siente el cuerpo suyo?
4: Me siento bien ahora.
3: ¿Qué le diría a las personas que nos escuchan?
4: Que vengan a verlo, porque vengan a verlo, vean con sus propios ojos. Y
3: ¿está agradecida?
4: Sí, agradecida de ellos yo. Bueno. Así que ese sería mi testimonio.

0: agradecido de cuántas personas que nos escribieron del norte, del centro, del sur. 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Abrazos en distancia y que Dios Manitú me los llenar de muchas bendiciones.
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0: Son las 7:35.
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0: Hola, hola, ¿qué tal? Queridos amigos auditores, soy William Manríquez, orientador espiritual y también parapsicólogo. Mi trabajo nace de algo muy sencillo, pero muy importante: escuchar a las personas. Muchas veces alguien tiene un problema, una preocupación o una situación que no sabe cómo enfrentar y necesita conversar con alguien que lo escuche con respeto y sin juzgarlo. A través de la orientación, amigos auditores, lo que es la parte espiritual y desde una mirada esotérica, acompaño a quienes buscan claridad en temas de amor, trabajo, decisiones personales y diferentes situaciones que afectan su tranquilidad. No prometo soluciones mágicas. Mi compromiso es escucharlo, orientarlo, ayudarlo a mirar su situación desde otra perspectiva. Yo no soy adivino. 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Pero sí le digo una cosa: adivino en esta tierra no hay. 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Que Dios bendiga su vida, su hogar y toda su familia. Ahora pasamos a la segunda parte, a casos y cosas de la vida real. Escuche esto con mucha atención.
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Todo comenzó en el patio de una escuela primaria. No hubo grandes señales, solo una extraña coincidencia en el registro civil. Ana nació un 15 de septiembre. Sofía, apenas 72 horas después, el 18. Ese pequeño paréntesis de 3 días bastó para sellar su destino juntas de forma definitiva. Desde aquel primer recreo, se volvieron una sola silueta. Mientras los demás niños jugaban en grupos ruidosos, ellas construían un mundo privado, un refugio donde las libretas de tareas eran solo el pretexto para pasar la tarde entera unidas. Eran, por decreto propio y ante los ojos de todos, las hermanas del alma. Pasaron 10 años compartiendo la misma ropa, los mismos audífonos y esos sueños adolescentes de escapar algún día de la rutina del pueblo. Ana crecía rodeada de una familia que celebraba cada uno de sus pasos. Su luz era natural, casi involuntaria, como el brillo del sol sobre el río. A su lado, Sofía aprendió a imitar esa alegría, a usarla como un disfraz. Pero en el silencio asfixiante de su propia casa, el contraste empezaba a doler. Mientras Ana veía una amistad de acero, forjada en la lealtad más pura, en el pecho de Sofía se instalaba una semilla extraña. Un sentimiento que no tenía nombre, pero que empezaba a alimentarse de cada logro ajeno, de cada sonrisa que ella ya no sentía como propia. En la intimidad de su cuarto, frente a un espejo empañado por el calor, Sofía buscaba rastros de esa luz que Ana poseía sin esfuerzo. No la encontraba. Solo veía el reflejo de alguien que había aprendido a ser la sombra perfecta, la confidente necesaria, el eco amargo de una risa que ya no le pertenecía. Fue entonces cuando el peso del silencio se volvió insoportable. Las historias que queman los labios no se cuentan, se susurran. Ese lazo que todos en el pueblo juraban que era de acero, en realidad se estaba oxidando por dentro, y el óxido, tarde o temprano, termina por romperlo todo. Ambas querían la misma fecha, ese fin de semana previo a las vacaciones. Pero el padre de Ana, queriendo ver feliz a su hija, se adelantó. Con el esfuerzo de su trabajo, pagó el anticipo y aseguró el salón para el 15, cuando Ana, emocionada, le entregó la invitación a su mejor amiga. La sonrisa de Sofía se congeló. No fue un felicidades, fue un reclamo amargo. Tú sabías que yo quería ese día, le gritó entre dientes. La envidia, que llevaba años dormida, despertó convertida en furia. Llegó el día de la fiesta. Todo fue perfecto. O eso parecía. Ana bailó, rió y brilló. Al llegar a casa, rodeada de regalos, iPads y perfumes, una pequeña caja oscura llamó su atención. Algo en su instinto le decía: esta no, esta déjala para el final. Cuando finalmente la abrió, el olor la golpeó primero. Un hedor a muerte y podredumbre. Dentro de la caja, un sapo desvivido, con la boca cosida con hilos negros, los ojos perforados y el vientre abierto. Y lo peor, entre las vísceras del animal, fotos de Ana y especialmente de su padre. Era brujería pesada. Intentaron quemarlo en el patio, pero el fuego se negaba a morder al animal. Tuvieron que intervenir sacerdotes y agua bendita para que las llamas finalmente consumieran aquel horror. El salón de clases se convirtió en un sepulcro de pupitres vacíos.
Tras el incidente en la fiesta, Sofía no volvió. Pasó una semana, luego 15 días, un mes entero de silencio absoluto. Ana cargaba con un miedo físico, una opresión en el pecho que no la dejaba dormir, esperando en cada esquina una represalia, una bofetada o una nueva humillación que nunca llegaba. Hasta que una mañana de neblina baja, ambas se encontraron de frente en el camino que lleva a la escuela. Ana se tensó, preparándose para lo peor. Pero al mirar a Sofía, no encontró la ira de siempre. Sus ojos, antes cargados de una soberbia eléctrica, ahora eran dos cuencas de vacío profundo. Sofía se detuvo a escasos metros. Antes de que Ana pudiera articular palabra o retroceder, la otra joven se desplomó. Se hundió en el suelo de tierra, rompiendo en un llanto seco, de esos que nacen de un agotamiento antiguo. «Perdóname», logró articular entre espasmos. Ana permaneció inmóvil, confundida por la escena. «¿Perdón, por qué? ¿Por el sapo que lanzaste? ¿Por humillarme en tu fiesta?», preguntó con la voz quebrada. Sofía levantó la vista, revelando la verdad más amarga de esta historia. Confesó que la envidia se había transformado en algo oscuro y tangible. Admitió que tras la disputa por la renta del salón de fiestas, su familia no se quedó de brazos cruzados. Habían acudido a un trabajo de muerte, un entierro ritual, destinado específicamente al padre de Ana, buscando castigar su patrimonio y su vida. «Perdóname porque mi fiesta se arruinó», sollozó Sofía. «Ayer hizo 15 días que enterramos a mi papá. El efecto kármico había sido exacto y fulminante. La fuerza que lanzaron contra la familia de Ana encontró un espejo y regresó al origen con una precisión matemática. En el misticismo de la región, se sabe que la brujería es un arma de doble filo. Lo que se entrega al universo con odio, regresa al emisor con una fuerza devastadora. No es un cuento para asustar a niños, sino una crónica sobre el peso de las acciones. Es el recordatorio de que la envidia puede matar, pero casi siempre termina cobrando la vida de quien la alimenta.

0: un sentimiento que no sirve para nada, sino para destruir. Quien siente envidia destruye la vida de los demás y anula su propia historia, entretenido con la tarea de maldecir el éxito ajeno. La envidia es un sentimiento que produce paulatinamente la pérdida de la propia autoestima. Quien ya fue blanco de este sentimiento sabe, la envidia es como una bestia cruel y salvaje que no tiene una hora definida para atacar. Es traicionera, disimulada y rica en falsedad. Conquistas, victorias y buenas noticias en la vida de alguien muchas de las veces son lo suficiente para inflamar la envidia. Para muchos, un sentimiento monstruoso y poderoso, capaz de manchar vidas y destruir sueños. El foco del envidioso es aquella persona que conquista un bienestar, el éxito, el confort, la inteligencia, la belleza y hasta quien tiene una habilidad especial. Estas personas son las que sufren con el tan conocido mal de ojo. ¿Pero cómo es que alguien puede descubrir que está siendo blanco del envidioso? El envidioso no está satisfecho con lo que tiene y quiere más, siempre más. Así convierte las conquistas ajenas como una medida de comparación. Otra cara de la envidia es la crítica. El envidioso siempre quiere descubrir otro lado de una situación. Nada de lo que el otro haga estará bien o correcto. Cuando el envidioso se manifiesta, es posible sentir las malas vibras, un gran malestar. ¿Cómo librarse de estos sentimientos e ir hacia adelante sin el famoso mal de ojo?
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2: Son las 7 con 57 minutos.
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2: Hola, ahí sí, colega, ahí me escucho clarito, bien, ahí.
3: Ya.
2: ¿Cómo están? Día miércoles, hoy día fue un día de feria libre, como todos los miércoles acá, en nuestro querido Longaví. Miércoles 9 de septiembre, avanzando cada día hacia el día cúlmine, ¿cierto? Cuando ya empiezan las festividades de fiestas patrias. Ya en varios lugares está la programación lista, en Retiro, en Parral, programación lista. Linares todavía no está la programación para la chilenidad. Longaví tampoco parece todavía está lo que es la chilenidad, no sé si me equivoco. 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Junto a ellos damos vida el día de hoy a las vivencias mexicanas. Junto al Charrito Botón y que le habla Fernando Salvo, le da la bienvenida a esta cita con la música del país del norte. La Feria de las Flores, Lola Beltrán, en el 104.

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Continuamos con la buena música en el 104.9. Así seguimos disfrutando de la buena música y la compañía en el 104.9 Los Manantiales. Siempre bienvenidos con la buena música y la música del campo también, ¿cierto? Así que a disfrutar nomás junto a Los Manantiales y este es su tema, a Retírate a los Campos. Vivencias mexicanas.

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Continuamos con la buena música en el 104.9. Ay, es hora de disfrutar de la familia y las vivencias mexicanas. A ponerle bueno, mi charrito Botones. Con los hermanos Sandoval, vuela, vuela, vuela, pica flor. Para disfrutarlo en el 104.9. ¡Órale! ¡Órale!

0: Ay, con nostalgia parece que nos despedimos hoy día, colega, con la música propia de, del país del norte, por los Alegres de Terán, se llama. Imagínate que son los Alegres de Terán y la canción es bastante, bastante tristona, mira, escúchala.
1: Amor ingrato.
0: Ingrato amor se llama este tema que ya está sonando en las vivencias mexicanas. Agradecerle a usted la tremenda sintonía. Para mañana jueves, en la nochecita, va a empezar a caer agüita suavecita y va a llover durante el día viernes. Eso lo he contemplado, de 12 a 13 milímetros, pero nada más que eso. Y ahí ya después no tenemos, hasta el 21 no se ve lluvia después, ¿eh? Temperaturas de promedio 21 grados, así que la tarde del jueves y el viernes durante el día, lluvia débil. Es lo que hay. 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Junto a ellos damos vida y dimos vida a las vivencias mexicanas del día de hoy, miércoles 9 de septiembre. Charrito, nos vamos juntos. Ya, perfecto, va a pasar a comer ahí un completo, ¿ya? Vale. ¿Ya le dieron el aguinaldo? ¿Está listo? Ya, pues, ráquese usted entonces. ¿A mí todavía no lo dan? Ah, ya está listo usted. Ah, bien. Vamos entonces a los completos el día de hoy. Hasta mañana, si Dios nos dispone otra cosa. Chao, chao.

0: Esperamos que la selección musical mexicana de hoy haya sido de su total agrado. Que la compañía de Vía 7 siga junto a ustedes. 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
2: Son las 8:57.
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